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Seguimos avanzando en la mañana, 7 minutos la hora en el país. Sigue la repercusión de esta detención en El Dorado de un hombre que tiene 12 reportes internacionales por abuso sexual. Alexander D.Z., de profesión barbero, fue detenido el lunes en la ciudad de El Dorado durante un allanamiento realizado en el marco de una investigación por presunta tenencia y distribución del material de abuso infantil, abuso sexual infantil, en MASI. El procedimiento fue ordenado por el juzgado de instrucción número 2 y se concretó tras una serie de reportes emitidos por el National Center for Missing and Children, organismo internacional que monitorea los delitos vinculados a la explotación sexual infantil en plataformas digitales. Durante el operativo se secuestraron 2 teléfonos celulares que pertenecerían al detenido, según lo que ha trascendido. Peritos especializados de la Secretaría de Apoyo para las Investigaciones Complejas, dependiente del Ministerio Público, lograron verificar mediante un trabajo técnico de análisis forense, constatación de cuentas asociadas y datos técnicos de los dispositivos coincidían con la información incorporada en los 12 reportes internacionales analizados en esta causa. Además, los investigadores determinaron que el detenido cambiaba constantemente de usuarios y utilizaba múltiples cuentas de Gmail y Facebook, algunas registradas con nombres de otras personas, con el objetivo de dificultar su identificación. La investigación involucra actividad detectada con distintas plataformas digitales, entre ellas WhatsApp, Instagram, Facebook, Google, donde se habría compartido archivos vinculados a material de abuso sexual infantil. Del procedimiento participaron también efectivos de la Dirección de Investigaciones Complejas y personal de la Unidad Regional de El Dorado, quienes brindaron apoyo operativo durante el allanamiento y la detención. Los teléfonos secuestrados fueron remitidos justamente al SAIC para la realización de pericias forenses digitales, mientras la causa continúa bajo secreto de sumario y no se descartan nuevas medidas judiciales. Sigue la repercusión con respecto a esto, a esta detención en El Dorado de este hombre con 12 reportes internacionales por esta causa de abuso sexual infantil. Le estamos contando los principales temas que tienen los diarios, los matutinos en la mañana de hoy, como siempre, toda la información. Crisis en La Libertad Avanza, Bullrich ofreció su renuncia. La Libertad Avanza y los bloques dialoguistas acordaron sesionar el jueves, pero ahora se podría frenar la aprobación de unos 73 pliegos a la justicia. La interna a cielo abierto en La Libertad Avanza a nivel nacional tuvo su impacto en el Senado Nacional, que podría frenar la aprobación de pliegos a la justicia luego de que trascendiera que Patricia Bullrich puso su renuncia a disposición de la jefatura de bloque, que fue habría sido rechazada por el presidente Milei. De todas maneras, la decisión se adoptará en la reunión de labor parlamentaria, donde se va a consensuar el temario de la sesión proyectada para el día jueves entre el oficialismo y los bloques opositores, aunque ya había un acuerdo para incluir los proyectos de pago a 2 fondos buitres sobre propiedad privada. La versión de una posible renuncia de Bullrich ya impactó en el bloque de libertarios y los aliados que tienen contacto permanente con la expresidente del PRO. En ese contexto, el primer impacto de esa crisis en el seno del oficialismo nacional será que se va a demorar la aprobación de unos 70 pliegos que estaba previsto votarse en la sesión de mañana. La decisión impulsada por la Secretaría General, a cargo de Karina Milei, de vetar el pliego a la jueza Verónica Micheli, abrió una nueva grieta en el oficialismo luego de que Bullrich expresó su rechazo a la decisión del gobierno nacional. Sin embargo, las diferencias entre Milei y Bullrich no aparecieron ahora, sino que vienen sucediendo ya en los últimos meses, pero se salieron a la luz cuando Bullrich reclamó que el jefe de gabinete, Manuel Adorni, presente su declaración jurada.
luego de las denuncias ante la justicia de un crecimiento de su patrimonio. Hablé con el presidente y le comuniqué que voy a ejercer mi derecho a la objeción de conciencia respecto del retiro del pliego de la doctora Micheli a jueza federal, dijo Bullrich. El pedido del retiro ya generó tensión con los bloques dialoguistas que avalaron con su firma la postulación de Verónica Micheli como vocal del Tribunal Federal de La Plata. Tiene la postura de mantener esa designación, ¿eh? Así que está complicada la situación en el ámbito nacional con las internas y bueno, y todo lo que va generando el día a día en el gobierno nacional. Le estamos contando los principales títulos de los diarios. Estamos ahí al alcance de la mano, ¿eh? Con respecto al inicio del Mundial de Fútbol, todas las informaciones, toda la data que nos dejan justamente los medios internacionales haciendo la cobertura de lo que es la preparación de cada uno de los seleccionados que están llegando y concentrándose para la cita mundialista. Faltan 8 días nada más y 8 horas para el inicio del primer partido que se va a jugar en el Estadio Azteca en México, en donde justamente el seleccionado mexicano va a recibir, va a ser la apertura del Mundial enfrentando a Sudáfrica el día 11 a las 16 horas. Pero más allá de eso, más allá del Mundial que vamos a estar hablando durante la mañana, este fin de semana se viene una nueva carrera de Fórmula 1 internacional, donde el escenario donde se desembarca justamente el circo de la Fórmula 1 es en el Gran Premio de Mónaco, que desembarca en uno de los escenarios más emblemáticos del calendario, y todas las miradas argentinas volverán a posarse obviamente sobre Franco Colapinto. El piloto de Alpine llega al Gran Premio de Mónaco atravesando uno de los mejores momentos de su carrera luego de conseguir un destacado sexto puesto en Canadá, resultado que alimenta las expectativas de cara a una nueva presentación en esta máxima categoría del automovilismo internacional. El circuito callejero de Monte Carlo representa uno de los mayores desafíos para los pilotos debido justamente a sus estrechas calles, teniendo en cuenta que es callejero, curvas muy cerradas y escasos márgenes de error, milímetros de pared a pared. Sin embargo, Colapinto ya conoce el trazado gracias a su paso por las categorías formativas, Fórmula 3 y Fórmula 2. Y en su más reciente participación oficial en el Principado, el argentino protagonizó una destacada remontada al avanzar desde el puesto 18, lugar de partida, hasta llegar a la posición número 13, demostrando capacidad para adaptarse a uno de los recorridos más complejos y difíciles que tiene el automovilismo mundial. Además del atractivo deportivo, el Gran Premio de Mónaco presentará novedades reglamentarias. La Federación Internacional del Automóvil, del Automovilismo, implementará una medida especial denominada REP 1, un sistema diseñado para, en este caso, limitar la velocidad de los monoplazas, mediante un mapa de motor estándar para todas las escuderías. La nueva regulación va a reducir la entrega de potencia a partir de 200 kilómetros por hora y va a cortar completamente cuando un auto llegue a los 300 kilómetros. No podrán circular más allá de eso porque el circuito es muy peligroso y principalmente tiene lugares que son determinantes y sin ese tope, sin ese bloqueo a 300 kilómetros por hora, en esos lugares los monoplazas dicen que podrían alcanzar 360 kilómetros por hora y el espacio donde tienen que pasar es mínimo. Los que conocemos y vemos la Fórmula 1 sabemos lo que es el circuito de Mónaco, en donde los autos muchas veces pasan a menos de un milímetro, rozando los neumáticos en las paredes y a alta velocidad. Así que por ello la FIA ha implementado esta medida por única vez en esta carrera, denominada R1, donde irán disminuyendo la potencia al superar los 200 kilómetros por hora y cortarán completamente
a llegar un monoplaza a 300 kilómetros por hora. A esta medida se le sumará la prohibición de utilizar el sistema DRS durante la carrera, una decisión orientada a reforzar la seguridad en un trazado donde cualquier exceso puede terminar en contacto con los muros o barreras de seguridad. Con el impulso anímico de su gran actuación en Canadá, el conocimiento previo del circuito, Colapinto buscará seguir sumando puntos importantes para su escudería, consolidar el gran presente que atraviesa en su primera temporada completa en la Fórmula 1 internacional como piloto oficial. El viernes, a partir de las 8:30 de la mañana, es la primera práctica libre. La segunda práctica libre será a las 12 del mediodía. El sábado, la tercera práctica libre a las 7:30 de la mañana. La clasificación para la carrera será a las 11 de la mañana del día sábado. El domingo, la carrera es a las 10 de la mañana. Así que a los que gustan la Fórmula 1, este es el programa, el cronograma de actividades para una nueva fecha de la Fórmula 1 internacional.

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Decíamos que faltan 8 días para el inicio de la Copa del Mundo, el Mundial de Selecciones de Fútbol, y a todo ello hay datos curiosos, hay perlitas, si se quiere, ¿no? Que de cada una de las listas oficiales de los seleccionados mundialistas, referentes justamente a datos estadísticos de los jugadores, el más veterano, el que rompe récords, el más bajo, el más alto. Un repaso por la plantilla de las 48 selecciones que van a competir en este próximo Mundial. La Federación Internacional del Fútbol Asociado ha publicado las planillas oficiales de los 48 seleccionados que van a competir. Esto hizo que se dispararan varias curiosidades referidas a las características de cada uno de los protagonistas. Obviamente, se destacaron algunos datos referentes a las estrellas de los seleccionados, y entre ellos, bueno, también se da quién es el más alto, los más bajos, los más jóvenes, los más veteranos, y en ese caso se menciona siempre a Lionel Messi y a Cristiano Ronaldo como referentes, obviamente, de datos estadísticos. Están entre los jugadores más experimentados, quién será la promesa de menor edad, y obviamente en este caso uno de los datos es Cristiano Ronaldo, que será su sexto mundial que va a competir, asoma como uno de los más veteranos, pero aún así no es el más veterano. Quedó en el segundo lugar, ya que el arquero escocés Craig Gordon nació en el año 1982, será el más veterano de la Copa del Mundo, con 43 años. En este caso, Leo Messi, capitán del equipo nacional, quedó undécimo junto a varios otros jugadores de la categoría 87. El Messi junto a Giovanni Lo Celso son de los más bajos de la escaloneta, miden 1,70 m. Después, bueno, Thiago Almada, que parece que es muy bajito, pero tiene 1,71 m, es 1 cm más alto que Messi. Tagliafico y Barco tienen 1,72 m. Sin embargo, los argentinos, siendo muy chiquitos en estatura, le sacan varios centímetros de ventaja al panameño César Yanis, que con solamente 1,60 m será el más pequeño en estatura en jugar la Copa del Mundo. Y así se fueron conociendo datos de estadísticos en cuanto al rubro de los que son más imponentes. Argentina se va a enfrentar al arquero austríaco Florian Wiegele, que ataja en el Victoria Plaza de República Checa. El arquero mide 2,05 m y es por lejos el jugador más alto de esta Copa del Mundo, que se inicia en 8 días. Esta bestia austriaca le saca varios centímetros a Radeljic de Bosnia y Herzegovina, a Álvaro Montero de Colombia y a Dan Burn de Inglaterra, que están en los 2,01 m de altura. En el caso de la selección argentina, el más espigado, el más alto, es el Dibu Martínez, con 1,95 m. Juan Musso, 1,93 m. El Flaco López, 1,90 m. Jerónimo Rulli, 1,89 m, y Leonardo Valerdi con 1,88 m. Así que datos que dejan, y por supuesto que hay muchos más para ir comentando mientras nos acercamos a la fecha justamente de inicio del Mundial, y después a la fecha de debut del seleccionado argentino de fútbol.

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0: Seguimos avanzando en la mañana, 7:43 minutos, la hora en la República Argentina. Tiempo bueno en toda la región, en esta mañana, en este día, en general. Bueno, le contábamos parte de lo que dejan los centros meteorológicos. Tiempo bueno en el día de hoy, de mañana. El fin de semana probablemente haya cierta inestabilidad con lluvias y tormentas, es lo que dicen los centros meteorológicos, pero faltan tanto todavía, estamos en mitad de semana, así que eso iremos actualizando a medida que avancemos en estos días. Pero bueno, la mañana de hoy toda la información, toda la actualidad, ya les dimos a conocer los principales títulos, y a esta hora de la mañana es momento de actualizar también el equipo de la radio, junto a ustedes, a través de la comunicación directa, 448492, los teléfonos de cada uno de los integrantes y el equipo periodístico de la radio. Jorge, buen día.
1: Buen día, Satur, buen día a la audiencia, buen día a todo el equipo. Y acá estamos arrancando en esta mañana que está bastante despejado, Satur. Le digo, cómo está el tiempo afuera, digo, ¿no? Recién llego a la radio y los días anteriores que siempre hablábamos del tema de la neblina, le digo que no es tanta en la jornada del día de hoy. Así que bueno, es una buena noticia, digo, para la zona oeste, que siempre acá hay muchísima neblina, y por ahí hablamos del tema de la neblina, y allá en el centro está saliendo el sol, ¿no? Claro. Siempre estamos con eso. Pero lo cierto es que hay bastante menos neblina, ¿eh? Y además, bueno, la jornada 14 grados me marca a mí el celu, digo, la temperatura, sí. ¿No? Así que no hace tanto frío. Pero igual, hay que abrigarse. Hay mucha gente que está engripada, resfriada, viste estos cambios de temperatura. Pero bueno, también hay que decir, arrancamos el invierno con 4 grados. Creo que fue un día así de un lunes, ¿no? Tremendo. Nos bajó las defensas, creo que a todos, ¿no? Y bueno, y a partir de ahí es como que ya quedás golpeado, digamos, para la temporada, sí, ¿no? Sí, Mucha gente quedó así, quedó bastante golpeada con esas temperaturas tan bajas que tuvimos así de un día para otro. Me acuerdo que el viernes hacía, qué sé yo, 34 grados y el lunes vinimos a la radio con 4 grados a la mañana,
0: claro,
1: ¿no?
0: Claro, sí.
1: Sí, fue tremendo ese descenso de temperatura para arrancar la temporada de invierno, ¿no? Pero bueno, acá estamos, como siempre, a esta hora de la mañana, preparados para ofrecerle, como todos los días, un resumen a nuestros oyentes de las principales noticias que tienen que ver con lo económico, con lo financiero, qué nos dejó la jornada del día de ayer, cuáles fueron los principales datos, las principales noticias, los que sobresale, ¿no? Siempre arrancamos con la cotización del dólar, un dólar que sigue subiendo, ¿no? No es para alarmarse, pero el dólar oficial volvió a subir, tocó un nuevo máximo en 4 meses, dice uno de los títulos de los diarios, ¿no? En el inicio de la semana la divisa anotó su mayor salto desde el pasado 20 de marzo, sin embargo eso no frena el ritmo comprador del Banco Central, que a pesar de que el dólar está subiendo, pero tampoco es para decir, viste, el dólar está muy atrasado, eso hay que saberlo, es decir, el Banco Central indudablemente tomó la decisión de empezar a hacerlo deslizar, o sea que empieza a subir un poco, ¿no? Hoy el dólar mayorista está a 1.427 pesos, ¿no? El dólar blue 1.435, que no se movió, hace 3 jornadas que no se mueve. El dólar en los bancos 1.450 pesos. El dólar MEP 1.451 pesos, ¿no? Si está ahí, muy cerca de lo que es el dólar que usted puede comprar a través del home banking, pero el blue está 1.435 pesos, muy cerca del dólar mayorista. Y decíamos, bueno, el gobierno tomó esta decisión de que empiece a subir un poco el dólar, y aprovecha porque hay una liquidación récord de exportaciones agrícolas. Hay un ingreso muy importante de dólares que no solamente viene de las exportaciones, sino que también viene de muchas empresas que están tomando créditos internacionales, que son las famosas ON o obligaciones negociables, que son como unos bonos pero privados, y lo hacen en dólares. Entonces eso hace ingresar una cantidad importante de dólares que están ingresando al Banco Central y salen pesos, digamos, ¿no? Es decir, las empresas toman estos créditos en dólares, pero los transforman en pesos y esos dólares quedan en el sistema, ¿no? Es decir, es una cantidad importante. Por eso digo, dólares sobran, en definitiva, ¿no? Digo, este dato que hay que saber para que no nadie entre en pánico, ni estamos muy lejos de lo que fueron otros momentos, ¿no? De cuando el dólar empezaba a subir y que, bueno, faltaba dólares, no había dólares por ningún lado. Bueno, hoy la Argentina está en una situación totalmente distinta. Se habla de que el récord de exportaciones de este año van a ingresar más de 100.000 millones de dólares a la Argentina en concepto de exportación, no solamente de granos, ¿no? Todo lo que tenga que ver con la ganadería, con la agricultura, que es un sector que está traccionando mucho en la economía, sino que también todo lo que tiene que ver con la energía, es decir, va a ingresar muchos dólares, se estabilice, ¿no? Y empieza a descender, como es lo que se está hablando. La inflación de mayo estaría ubicándose entre 2,1 y 2,3, ¿no? El problema, dice, es los salarios, que son muy bajos, ¿no? Falta que los salarios le empiecen a ganar a la inflación para que ahí arranque el consumo. Así que, bueno, hay ahí un montón de indicadores, de datos, ¿no? Ayer hablábamos de la caída tan fuerte de la venta de autos cero kilómetro, que cayó un 25,6%. Es decir, todos los sectores están golpeados, digamos, ¿no? Es decir, del tema, todo lo que tiene que ver con el consumo. Viene muy flojo el consumo, ¿no? Inclusive hay datos también que dan cuenta del contrabando, cómo afecta y cómo está afectando a la industria, dice un empresario en esta nota. Habla del contrabando de los perfumes, del contrabando de la ropa, las maquinitas de afeitar, la mayoría de las maquinitas de afeitar, dice este empresario, entran de Brasil sin pagar impuesto. Uno de cada tres celulares que se compra en Argentina ingresa por la frontera sin pagar ningún tipo de impuesto, o sea que son de contrabando, digamos, ¿no? Es decir, esa es la cuestión. Muchísimo productos, dicen, están ingresando de contrabando, ¿no? Es decir, o sea, se le suma a la caída del consumo, que se vende muy poco, se le suma esta cuestión del contrabando. La vez pasada hablábamos acá con la gente de la Cámara de Comercio y ellos contaban eso, digamos, ¿no? Que están muy preocupados por el aumento del contrabando, ¿no? Es decir, de todos los productos que ingresan de manera ilegal a nuestro país, ¿eh? Pero bueno, por eso digo, por un lado tenés muy buenos datos en lo financiero, muchos datos técnicos que bueno, que te están marcando de alguna manera que como que lo peor ya pasó, pero lo que está faltando es que empiece a arrancar el tema del consumo, ¿no? El consumo no arranca, ese es en definitiva el título que podríamos decir que reflejan los analistas, ¿no? Falta que aumente el consumo. Y bueno, Satur, ahora voy a hablar de un tema que es muy importante, muy importante, porque es un tema que creo que nos tiene a todos en vilo, ¿no? Y que es el tema del Mundial. ¿Quién? Y bueno, Satur, ahora voy a hablar de un tema que es muy importante, muy importante, porque es un tema que creo que nos tiene a todos en vilo, ¿no? Y que es el tema del Mundial.

0: No, no hay que desganarse, hay que jugar si nos gusta el deporte.
1: Bueno, pero si usted no dice quién va a ganar, o sea, ¿con qué sentido vamos a...?
0: Y bueno, pero ¿qué quiere que le diga? El tema es que hay un economista, hay un economista alemán, que él tiene un modelo de análisis de variables macroeconómicas, PBI per cápita, el ranking en la FIFA, la edad de los jugadores, un montón de variables mete este hombre en su análisis, ¿no? Se llama Clement, que es estratega de un banco de inversiones de Alemania, y este hombre acertó los tres últimos ganadores del Mundial. No es poca cosa, ¿eh? Ojo, 2014, 2018 y 2022. Argentina incluida en el año 2022. Este hombre analiza un montón de variables para sacar justamente cómo va a ir cada una de las selecciones, ¿no? Y ya tiene el campeón, ya sabe quién va a ser el campeón y contra quién va a jugar. Y en qué lugar va a terminar cada una de las selecciones que hoy son favoritas. ¿No? Es decir, ¿quiénes son las favoritas a ganar el Mundial?
1: La final tendría que ser España-Francia.
0: España-Francia.
1: O sea, estadísticamente y de acuerdo al ranking FIFA y cómo están las llaves y los sorteos, siempre que cada uno de estos salga primero en su fase de grupo, la final debería ser Francia-España.
0: Francia-España. Muy bien. Sí, porque inclusive hay una Polymarket, que es donde usted hace las apuestas y todo eso, ¿vio? Que es a nivel mundial, que acá en la Argentina está prohibido. Lo prohibieron. Esto es algo que en todo el mundo se utiliza y acá en la Argentina está prohibido. Lo cierto es que esta empresa de Polymarket dice que España es la que lidera las probabilidades, ¿no? De los favoritos. ¿Está? Así que coincide con lo que usted dice. Pero, para su mala noticia o buena noticia, no va a ser ni España ni Francia. El finalista, los finalistas... ¿Cómo? Estoy dando mucha vuelta y estoy generando expectativa, digamos.
1: hay varios... a ver, para ponerle un poquito más de... Hay varias de esas estadísticas. Yo no sé si es la misma que usted va a decir. Yo le había comentado hace un tiempo a Walter... no sé si es el mismo, porque hay dos o tres que más o menos le vienen en la misma
0: claro,
1: semana,
0: porque todo
1: con
0: no,
1: distinto a... con distintos resultados final, pero me parece que es la misma que yo le había comentado a Walter, un matemático que había acertado los tres últimos mundiales,
0: y
1: es una los finalistas son selecciones que nunca ganaron el mundial.
0: Exactamente. Perfecto. Bueno, este hombre, el alemán Clement, es un estratega del Banco de Inversiones de Alemania. O sea, es un hombre que pone un montón de variables y dice que los finalistas del Mundial van a ser Portugal, Países Bajos. Y el ganador va a ser Países Bajos. Son los dos países que nunca ganaron el Mundial. Y estos son los finalistas. Y ahí él hace toda una combinación y explica, ¿no es cierto?, el rendimiento del país, el PBI per cápita, el tamaño de la población, la temperatura del territorio, la condición local.
1: ¿Habrá puesto que nosotros le tenemos al Chiqui Tapia?
0: Y seguramente debe estar acá el Chiqui Tapia, ¿viste? Todo debe estar.
1: No, porque si le pone que está el Chiqui Tapia como presidente de la selección de la AFA, no creo que dé negativo el...
0: ¿Vos decís?
1: Sí, no, el Chiqui compra todo lo que hay que comprar.
0: Pero no es tan fácil.
1: A nivel internacional no es tan fácil.
0: No creo.
1: Ni menos en Estados Unidos.
0: El tema es que este hombre tiene tres torneos y tres aciertos, digo, ¿no? Sí. Es decir, él hizo esta estadística y le dio...
1: Bueno, pero dice el dicho siempre, la tercera es la vencida.
0: Tiene razón, sí. Bueno, no, tiene tres aciertos.
1: Pero por eso, acertó la tercera y ahí ya terminó, ya listo.
0: Bueno, pero puede ser. Lo cierto es que este hombre dice que Portugal va a llegar y va a llegar Países Bajos. Y después, bueno, analiza los otros países, digamos, ¿no? Porque Brasil, por ejemplo, ¿qué va a pasar con Brasil? Brasil va a quedar afuera en la ronda ante Japón. ¿Está? Ahí se cruzan, digamos, ¿no? España va a quedar en la semifinal ante Países Bajos.

0: Francia, ¿qué va a pasar con Francia? Va a quedar eliminada por los Países Bajos antes de la final. Inglaterra no va a superar a Portugal en las semifinales, ¿no? Uh-huh. Otro de los países. Argentina es la que es una favorita para nosotros, digamos, uh-huh. ¿no? Pero Argentina va a perder contra Portugal, ¿no? Ese es el cruce, dice que uh-huh. se va a dar, que eso va a generar muchísima expectativa, porque, bueno, están dos figuras veteranas, ¿no? Estamos uh-huh. hablando de Messi y de Ronaldo. Y lo cierto es que Portugal va a vencer a la Argentina, dice este analista, digamos, ¿no? Así que, inclusive, habla de cómo va a ser el partido. Dice que va a... se va a extender más allá de los 90 minutos uh-huh. y que la capacidad de Portugal para sostener el nivel con recursos del banco, algo que dice que eso les juega en contra a la Argentina cuando los partidos se extienden más allá de los 90 minutos, ¿no? Es decir, uh-huh. ese es un tema porque los jugadores de la Argentina son más viejos, o sea, tienen más edad, en definitiva es lo que dice, ¿no? Tienen más edad, así que eso le perjudica a la Argentina. Por eso Portugal va a terminar ganando, ¿no? Así que, bueno, este hombre, Clemens, lo leo, digo, lo explico porque es un economista, ¿viste? Es un hombre que bueno, hace todo un análisis un poco más serio, o por lo menos utiliza un montón de variables uh-huh. que tienen que ver con cuestiones así un poco técnicas de todo tipo, hasta el PBI, hasta la temperatura, hasta la cantidad de habitantes, todas esas cosas, digo, para son muchísimas las que él pone uh-huh. dentro de su modelo, ¿no? De modelo de análisis, pero lo cierto es que este hombre ya dijo que el ganador entonces de la Copa Mundial va a ser Países Bajos, ¿no? Holanda, Países Bajos, como se le denominaba antes, Holanda, digo, que nunca ganó una Copa del Mundo y va a jugar también un partido con otro país que nunca ganó la Copa del Mundo, que es Portugal.
1: Así que bueno, ya está ahí una de las tantas estadísticas que se van conociendo, y vamos a ver qué nos deja, ¿no? Hay mucha expectativa con todo esto y faltan 8 días.
0: Claro, quería aprovechar esto porque, bueno, siempre usted está hablando en Mundial, todo el día ahí ya.
1: No, estamos ahí anotando.
0: No se pierde más nada.
1: Tomando nota de todos los datos, de todo.
0: Estaba leyendo recién la estadística de las alturas que tiene cada jugador.
1: Sí.
0: Usted debería hacer también así un modelo de
1: proyección
0: en base a los estadísticos. No, cada uno tiene que hacerlo.
1: Esto es fútbol. Y en el Mundial se ven muchas sorpresas, como en cualquier torneo.
0: Sí.
1: Lo que sí, a ver, mientras no gane el Mundial, Francia, mientras no gane Portugal, Brasil y España, después está todo bien. Uh-huh.
0: ¿No quieres que gane Portugal?
1: No, Portugal no puede ganar nunca. Portugal no. Aparte lo tiene Ronaldo, no, imagínese.
0: No.
1: ¿Y Francia?
0: Francia, ese sí que no.
1: Imposible. No, no, y España, no tengo nada en contra de España, solamente para que no suban la estadística uh-huh. De ganadores del Mundial. Y Brasil, a Brasil le quiero ganar, está en la bolita.
0: En la bolita.
1: Sí.
0: A nuestros amigos brasileños, vecinos.
1: O sea, todo bien con Brasil, pero cuando hay que competir, tenemos que ganar nosotros.
0: Perfecto.
1: Y después está todo bien. Me gustaría mucho que Paraguay avance muchísimo, uh-huh. llegue lo más arriba posible.
0: Sí, todos estamos expectantes también, uh-huh. pero bueno, arranca bastante complicado, ¿no? Paraguay tiene que jugar el primer partido contra Estados Unidos, local sí. que tiene que ganar sí o sí para generar justamente expectativa entre sus entre la población uh-huh. de Estados Unidos, ¿no? Uh-huh. Y que le está costando mucho a Estados Unidos que meter el tema fútbol, por eso ellos necesitan ganar sí o sí el primer partido. Uh-huh. Y Paraguay tiene que jugar contra Estados Unidos el primer partido. Por eso digo, la tiene muy, muy difícil. Pero bueno, hablando de todo, ¿no? Hablando de lo que está pasando en nuestro país, en lo económico, y hablando también de fútbol, porque ya estamos cada día más cerca y ya estamos en modo mundial, ¿no?
1: Sí, no, ya, no hay, es que no... lo único que hay ahora es... el Mundial con partidos, es más, ya empezó a rodar la pelota, porque estos partidos amistosos que se están jugando, dejan muchas cosas, como lesionados, como la expectativa por el partido de Argentina, a ver cómo forma, cómo avanzan los jugadores que están citados, cómo está cada uno, o sea, ya se vive eso. En el medio, lo único que cambia un poquito es el abierto, aquellos que gustan el tenis, el abierto de Roland Garros, que se está jugando, que tiene la final ese fin de semana, y la Fórmula 1
0: que arranca.
1: Así que el resto todo mundial.
0: Hoy Argentina va a ser el primer entrenamiento abierto, porque dicen que hasta ahora todo fueron prácticas cerradas, con cargas livianas, y hoy Scaloni va a hacer el primer entrenamiento abierto, así que imagínate la locura que va a haber.
1: 15 minutos.
0: Sí, todos los medios ahí, ¿no? Expectantes. Sí. Así que bueno, vamos a estar ahí todos enganchados con eso, ¿no? Es decir, ese es el tema del día, digo, ¿no?
1: Para a ver qué momento utiliza Scaloni para hacer, porque son 15 minutos nada más que va a ser abierto para toda la prensa y público, pueden ver. Muchos especulan, yo que Scaloni dejaría, haría la apertura. Yo haría la apertura.
0: Cuando arrancás el entrenamiento. Sí,
1: claro, arranco el entrenamiento, puesto en calor, qué sé yo, movimiento, 15 minutos, chao, listo, afuera. Porque
0: y si ahí vos, arrancás en serio, digamos.
1: Claro, porque si vos dejas al final, vaya a hacer cosas que sale uno rengo, tocándose la rodilla, total, tocándose la cintura, y dice, no, se lesionó fulano, no, le duele esto, le duele lo otro. Pero bueno. Yo estoy acá en el estudio de Radio Stop y Scaloni está acá.
0: Pero capaz que te escucha por radio, por internet, digo, no está escuchando Scaloni, claro. ¿No? No es sino que nomás si me escuchó a mí, debe estar bastante enojado, me está puteando, digamos, ¿qué es lo que está diciendo este? ¿Quién va a ganar?
1: ¿Nosotros qué dicen?
0: Bueno, 8 de la mañana, 9 minutos, Satur. Se nos fue el tiempo, ¿no? Mm. Siempre cortamos antes, pero bueno.
1: Vamos a perder el Mundial según Satur y el otro, dice uno. No dijimos eso. Estamos contándoles.
0: Estamos hablando.
1: Contándoles estadísticas y datos que dan a conocer algunos que se dedican a eso. No, hay que jugar todos los partidos.
0: Esto es un dato de color, tómenlo así, digamos, ¿no?
1: Sí,
0: yo creo que es eso, digamos, ¿no? Yo quería comentar esto porque este hombre es un economista y hace todo un análisis, tiene todo un modelo distinto, digo, siempre escuchamos que el brujo, que el pulpo, que no sé qué, bueno, pero este hombre hace todo un análisis y lo llamativo es que le acertó en estos tres análisis que él hizo, ¿no? Este hombre, pero nada más que por eso, pero tampoco... No sé, no es fiable, digamos, ¿no? Es decir, esto, pues, como dice Satur, esto es fútbol, cada partido hay que ganar, ¿no?
1: Totalmente.
0: Y nunca se sabe cómo te va a ir en cada uno de los partidos.
1: Pregúntale a River con Belgrano, que está...
0: Claro, ahí está. Por eso, no es tan fácil el tema de fútbol, ¿no? No es tan fácil, así que bueno, tranqui nomás, esto recién arranca, es para ponerle un poco más de caldo, digamos, ahí. A esto que se llama la previa del mundial, el modo mundial en que estamos entrando todos los argentinos.
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0: de las plantas de BTV fin. Así puso Adorni, el jefe de gabinete, ¿no? Uh-huh. Este polémico jefe de gabinete que tiene Milei y que bueno, ayer tuiteó escribió este post en sus redes sociales. Y lo cierto es que esta medida forma parte de todo el proceso de desregulación que está impulsando la administración del presidente Javier Milei y ampliar la oferta de establecimientos habilitados, reducir los costos y facilitar el acceso al trámite para los conductores, dicen desde el gobierno, ¿no? Hay que ver porque aparentemente cada jurisdicción se va a tener que aceptar o no esta modificación, es lo que están diciendo, ¿no? Es decir, el gobierno nacional promueve, anuncia, pero después cada jurisdicción va a tener que adherirse si está de acuerdo con este sistema. Pero lo cierto es que se van a abrir entonces las posibilidades y van a poder las concesionarias que tienen talleres, ¿no? Las concesionarias para hacer el service oficial, esas propias concesionarias, allí a cabo vas a poder ir a Lobe, vas a poder ir a cualquiera concesionaria Fiat, Renault, que hacen service oficial, uh-huh. Vas a poder hacer ahí la BTV, digamos. O si no, amplían también a talleres privados. Pero por supuesto, tienen que inscribirse, tienen que presentar un montón de papeles para tener la habilitación correspondiente. O sea, se termina el monopolio, como dijo el jefe de gabinete, ¿no? El Ministerio de Desregulación sostiene que el sistema actual presenta barreras de entrada y escasa competencia, situación que según el gobierno genera precios elevados, larga distancia para acceder al servicio y dificultades para conseguir turnos. Por eso lo que ellos quieren hacer es ampliar, ¿no?, la posibilidad de que vos digas, bueno, no, acá en El Dorado hoy, ¿cuántos talleres para hacer la BTV tenés? Uno solo. Uh-huh. Entonces, a partir de esto, quizás vas a tener 3, 4 o 5, no sé, si es que la provincia se adhiere, digamos, ¿no? Porque el todo depende, ¿no es cierto?, de la adhesión de las provincias, que son las que tienen la potestad de controlar el tránsito y regular este tipo de verificaciones dentro de sus jurisdicciones. Lo que se quiere hacer también es cambiar el plazo de revisión. Si vos tenés un auto 0 kilómetro, la primera revisión tenés que hacerlo a los 5 años. Eso es lo que quiere hacer el gobierno.
1: A aumentar el plazo.
0: El plazo. Así es. Mm. Si tenés un auto que tiene entre 5 y 10 años, podés hacer la revisión cada 2 años. Y los que son de mayor antigüedad, ahí sí tenés que tener controles más frecuentes. Mm-hmm. Además, también el gobierno dice que se basa en toda esta modificación que quiere hacer porque hay un estudio internacional del tráfico que dice que alrededor del 94% de los siniestros viales se producen por errores humanos. 94%, es decir, de cada 100 accidentes, 94 son por errores humanos. Malos conductores, ¿no? Eso podríamos decir. Se equivocan, qué sé yo. Tan borracho.
1: Se duermen.
0: El 94%. Y solamente el 2% en realidad es menos. Cerca del 2%. Uh-huh. 1,9 están vinculados a desperfectos mecánicos. Es decir, es muy, muy poco lo que incide, dice este informe internacional, ¿no?, que da cuenta el gobierno, y por eso dicen que no es este tema de la BTV no es tan necesario. Eso es lo que dice el gobierno como argumento. Uh-huh. Así que bueno, vamos. Además también, bueno, otra de las cosas que dicen, que hoy los autos modernos incorporan cada vez más tecnología aplicada a la seguridad, lo que disminuye significativamente la probabilidad de fallas mecánicas durante los primeros primeros años de uso. Es muy difícil que existan las fallas mecánicas, porque justamente los autos cada vez son más modernos y tenés menos probabilidad. Así que bueno, ese es otro dato y otro argumento que utiliza el gobierno para hacer esta movida que va a empezar a implementarse a partir de hoy miércoles. Se va a abrir entonces un registro de talleres particulares que van a estar habilitados para hacer la VTB.

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0: Seguimos en la mañana, seguimos avanzando, 8:42 minutos la hora en la República Argentina. Temprano, cuando le contábamos los títulos de los diarios, mencionábamos la marcha Ni Una Menos en El Dorado. Se moviliza también por la histórica fecha Ni Una Menos y han pedido de justicia por el femicidio de Dulce María Beatriz Candia. Esta convocatoria, bueno, está para la jornada de hoy. Vamos a hablar con una de las referentes o organizadoras, en este caso, Adriana Lara. La tenemos en la línea telefónica para que nos cuente justamente sobre esta marcha que se va a realizar en la jornada de hoy. Adriana, buen día. Satur la saluda. ¿Cómo le va?
1: Buen día, buen día.
0: Contanos un poquito cómo es la organización, cómo están justamente planificando la marcha Ni Una Menos en El Dorado.
1: Nos juntamos todos en la... Se escucha muy mal del...
0: Yo lo escucho perfecto, usted no sé cómo... ¿Usted tiene una
1: radio...
0: ¿Usted tiene una radio encendida cerca?
1: No.
0: ¿Tiene retorno entonces?
1: Sí, tiene retorno.
0: Vamos a ver si mejoramos ahí. Pero nosotros la escuchamos perfecto y estamos al aire en este momento, sí.
1: Bueno, la caminata arranca 3:30 en la plazoleta del barrio Avanti, que sería el barrio donde vivía Dulce María. Uh-huh. Y estamos invitados a todos los vecinos para arrancar. Los vecinos que vivimos cerca de la casa, sacamos una foto ahí con los padres y eso, la mamá, los hermanitos, todo eso acompañan la caminata también. Uh-huh. Y ahí nos juntamos todos en la plazoleta.
0: Uh-huh. ¿Y va a ser solamente en ese lugar? ¿No van a ir hacia el centro?
1: No, del kilómetro 3, que sería donde nos vamos a convocar todo, y de ahí vamos hacia el kilómetro 6.
0: Ajá. ¿Van a la Plaza del Colono?
1: A la plaza, al del kilómetro 6, sí.
0: Ajá. ¿A qué hora está la convocatoria entonces?
1: 3:30.
0: 3:30 en el barrio Avanti, kilómetro 3.
1: Sí, de ahí saldremos una hora para que se junten todos y 4:30 ya estar caminando por la calle San Martín.
0: Ajá, y seguramente que en el camino se irán sumando personas que le irán esperando en distintos barrios, ¿no?
1: Sí, uh-huh. Sí, así es.
0: Uh-huh. Y después en la plaza, ¿se van a reunir con otros sectores que también van a marchar de otros puntos de la ciudad?
1: Sí, hay mucha gente en el grupo que nos unimos todos, que dicen que de todos lados, o sea, que van a, uh-huh, van a estar compartiendo.
0: Ajá.
1: La verdad que es una tristeza porque justo ahora a la madrugada tenemos otra terrible noticia de nuestro otro vecino, ¿viste?
0: ¿Qué pasó?
1: Y que falleció también hace rato en un accidente de moto.
0: Ah, es de su barrio.
1: A la familia. Sí,
0: era de su barrio. Era de su barrio.
1: Sí,
0: este señor que falleció después del accidente en tránsito pesado anoche.
1: Sí.
0: Ajá.
1: Es hijo de mi vecina, o sea, de otra vecina que queda pegado a la casa de mi mamá también.
0: Ajá.
1: Vecina muy allegada también a nosotros.
0: ¿Y ustedes le están acompañando a la familia esta mañana?
1: De las 2 de la mañana.
0: Ajá. Este hombre, José Florentín Morínigo.
1: Sí.
0: ¿Es así? Ajá.
1: Sí.
0: Bueno.
1: Bueno.
0: Sí, contanos si hay algo más que quieras difundir, que la gente tiene que saber.
1: No, que pedimos justicia y que, uh-huh, que se aclare todo lo que se tenga que aclarar y que no quede impune la vida que le sacaron a Dulce María,
0: uh-huh,
1: que es una adolescente que tenía mucho futuro o vida por delante.
0: Uh-huh. Obviamente que bueno, la comunidad está acompañando a todo esto.
1: Sí.
0: Y ojalá que la marcha sea lo más pacífica posible, sin problemas, sin inconvenientes, y que obviamente que cumplan los objetivos.
1: Sí, así es. Muchísimas
0: bueno,
1: gracias.
0: Bueno, te agradecemos el hecho de charlar con nosotros y hacernos justamente, darnos a conocer todo lo que ustedes están organizando.
1: Dale.
0: Que tengas buen día, muy amable. Hasta luego. Bien, ahí hablábamos con Adriana Lara, justamente una de las vecinas que está al frente de la organización, en este caso del barrio Avanti de nuestra ciudad, para la marcha Ni Una Menos de esta tarde. 15:30 es la convocatoria, posterior a esto saldrán caminando hacia la Avenida San Martín y por la Avenida San Martín hacia el kilómetro 6, donde será la mayor convocatoria en esta tarde. Y lo que ella mencionaba tiene que ver con este accidente ocurrido anoche entre una camioneta y una motocicleta, donde falleció. Se dio a conocer de que falleció el motociclista tras chocar de frente con un automóvil. José Florentín Morínigo es el vecino que falleció, de 48 años, a consecuencia de las graves lesiones sufridas en un siniestro vial ocurrido sobre la avenida Fundador, a la altura del kilómetro 2. El mismo conducía una motocicleta al momento del siniestro. Los primeros datos dados a conocer, el hecho se registró cerca de las 0:30, cuando un Volkswagen Surán que circulaba en sentido este-oeste colisionó frontalmente con la motocicleta de 150 centímetros cúbicos que transitaba en contramano por la misma arteria, según las pericias realizadas. A raíz del impacto, el conductor del rodado menor resultó con múltiples heridas, fue asistido en el lugar por el personal de emergencias, que lo trasladó de inmediato al hospital SAMIC para recibir la atención médica. Posteriormente, desde el centro asistencial informaron que el motociclista falleció a causa del traumatismo encéfalo-craneano grave sufrido durante la colisión. En el lugar trabajaron efectivos policiales, personal de la División Científica y de Criminalística, quienes realizaron las pericias correspondientes, incluyendo pruebas de alcoholemia a los involucrados. La causa quedó a disposición del magistrado interviniente, aguardándose nuevas directivas judiciales. Toda la información de la mañana, como siempre, 8:48 a la hora en el país.

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0: equipo, como siempre. Ahí está el Tutti Florentín en la producción integral, en la puesta al aire. Tiene algo que contarle. Bueno, cuéntale al Tutti, que está ávido de escuchar a la gente también en la mañana. No nos escucha a nosotros acá, nos baja el retorno, pero bueno, si usted se comunica no va a tener ningún tipo de problemas para estar en contacto con el operador de la mañana, y productor integral de la radio, que lo tenemos desde bien temprano. Como siempre, antes del amanecer estamos acompañándoles a ustedes con toda la actualidad. Y a esta hora de la mañana, casi las 9, falta un minuto 30 para las 9 de la mañana, en toda la República Argentina. Ya estamos cerrando la primera parte, ingresando al segundo tiempo de la mañana, y ya está Walter Sotelo García, como siempre, con todas las informaciones y actualizando los temas, justamente en este caso en la mitad de semana. Walter, buen día.
1: Buen día Sartor, buen día a todo el equipo en esta jornada, mitad de semana ya, mitad. Y hoy la particularidad de que temprano hay sol acá en la zona.
0: Amaneció
1: una particularidad porque días atrás veníamos con densa niebla en toda la zona. Ayer no se veía nada acá en la zona oeste, y hoy a pleno sol en esta jornada, un buen presagio de buena jornada. A esta hora, como decíamos, arrancando el segundo tiempo, renovamos el mate, vamos ahí aireando un poquito la casa también esta hora de la mañana, sí. En la mitad de esta jornada. Y estamos con todas las informaciones en las noticias, como siempre, en este pase con el auspicio de Cuchufo.

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1: 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Nos metemos en las noticias, decíamos, por más que hay mucha información, el público se renueva también, Saturno, porque desde temprano también, ustedes estuvieron hablando de la Copa del Mundo. Algunos,
2: ya sabemos quién va a ganar.
1: Sí, decía un oyente, Saturno y Jorge, dice que no van a ganar la selección argentina, ¿para qué va a jugar entonces? No es así. Aparte, lo bueno es no ir de favorito. Lo bueno es no ir de favorito. Sí. Es una estrategia que siempre cae bien.
2: Ya Messi dijo, ¿viste? No, sí. Los favoritos no son.
1: Bajarle un poquito.
2: Bajarle un poco la intensidad.
1: Claro, porque así entonces generás mejor expectativa y obviamente que jugás con un perfil bajo. Argentina le fue muy bien así. No yendo siempre de gran favorita y después resulta ser que te pegas contra un muro y el golpe es durísimo, ¿no? Pero en este caso, ayer nuevamente hubo práctica. Hoy será la primera práctica en este horario, creo, me parece, no, dentro de un rato, en realidad, será la primera práctica abierta de la selección argentina. Las otras dos fueron a puerta cerrada, pero igualmente se va conociendo, ¿no? Recuperó ya a Julián, que estuvo entrenando a la par, también el Cuti Romero, de a poquito, dos de los titulares indiscutidos de este equipo, de esta selección argentina, que para nosotros genera mucha esperanza.
2: 19:30 la práctica para hoy, igual.
1: 19:30.
2: Para estar expectante.
1: Primera práctica abierta.
2: Claro, que va a ser transmitida por todos los canales.
1: ¿Viste? Obviamente.
2: Como tipo cadena nacional, digo, ¿no? Los canales deportivos.
1: Claro.
2: Van a estar todos ahí.
1: Y el sábado juega Argentina. El sábado juega la selección también, partido que será transmitido por la señal de TC Sport, que está promocionando este partido. A las 21, 22, tengo que asegurarme de ese horario del partido, pero como para ir ya acostumbrándonos a los horarios de la mayoría de los partidos, ¿no? Que se van a jugar en la tarde-noche, por el cambio horario, con un plantel, con algunos titulares y otros que aparecen en el equipo como probable alternativa. Caso Capaldo, por ejemplo. Ojo, porque Argentina tiene a sus dos laterales titulares con lesiones, tanto Nahuel Molina como Gonzalo Montiel, están lesionados y están siendo evaluados, dice que, de muy cerca. Y si alguno de los dos no llega a estar en condiciones para jugar, es muy posible que sea relegado y ese lugar sea ocupado por el ex lateral de Boca, que

0: tiene, que tuvo un buen paso por la liga alemana, y se gana esta posibilidad de mostrarse en el siguiente partido. El sábado va a estar jugando Capaldo como lateral derecho, una nueva alternativa en el equipo. Aparecieron los números ya, confirmados los números que van a estar utilizando los jugadores de la selección argentina. El uno será Juan Musso, utilizará la casaca número uno, la número dos para Valerdi, la tres para Tagliafico, la cuatro para Gonzalo Montiel, si sigue en el equipo, decíamos esto, atento a su evolución. El cinco es Paredes, el seis Lisandro Martínez, el siete Rodrigo De Paul, el ocho para Valentín Barco, va a estar usando la casaca número 8, el 9 Julián, el 10 para Lío, obviamente, el 11 que utilizaba Angelito Di María va a ser utilizada por Giovanni Lo Celso, va a usar la casaca número 11, el 12 la va a usar Jerónimo Rulli, el 13 será Cuti Romero, el 14 Palacio, el 15 Nico González, el 16 Thiago Almada. Juliano Simeone utilizará las 17, Nico Paz la 18, la 19, emblemática para Nico Tamendi, que repite este número, ¿no? Es la 19 que usó Ruggeri en su momento, la usó en el Mundial pasado también Otamendi y la vuelve a usar. El 20 para McAllister, el 21 para el Flaco López, el 22 para Lautaro, el 23, emblemático también, el número 23, no le saca nadie, al Dibu Martínez, la 24 para Enzo Fernández, la 25 para Facundo Medina y la 26 para Nahuel Molina. En las casacas, los números que van a estar utilizando los jugadores de Argentina en la próxima Copa.
1: La 23 del Dibu es por la fecha de nacimiento de su hija.
0: Ah, no sabía eso.
1: La hija sí.
0: Es el número emblemático que la utilizó en el Mundial anterior y la vuelve a repetir en esta Copa del Mundo, la casaca número 23. Y la número uno que va a usar Musso es la número uno que usó Armani en la edición anterior de la Copa del Mundo. Y se van conociendo detalles. Se perdió Nueva Zelanda, el equipo de Tim Payne. ¿Saben quién es Tim Payne?
2: ¿Por qué tanto show con el Tim Payne?
0: No lo conoce a Tim Payne.
2: ¿Don Tim Payne? ¿El hijo de Don Tim Payne?
0: No, Tim Payne es un jugador, dicen que un influencer argentino se encargó de buscar al jugador menos popular, el que menos seguidores tenía en todas las redes. Y ahí aparecía Tim Payne con unos poquititos seguidores. Y arrancó una campaña en las redes para que la gente le vaya dando me gusta y lo vaya, sí, siguiendo.
2: Lo vaya siguiendo.
0: Y consiguió la popularidad tremenda, que ahora es uno de los jugadores más famosos del mundo. Otro invento argentino,
2: sí.
0: En este caso.
2: Sí, tanto es así, estaba viendo la previa, viste, entre tantos canales de deporte que estaba mirando, y que está Tim Pai. Y hablaba, yo decía, pero ¿qué es este tipo?
0: El popular jugador de Nueva Zelanda que se encargó de responder a este influencer argentino en las redes, habla un castellano bastante bien, le respondió, porque su esposa creo que es, no sé si argentina o latina, pero la esposa habla español, entonces él también habla un poquito de español y se encargó de agradecerle a este influencer argentino por la popularidad que le dio, ¿no? Le generó una fama que ni él se esperaba, junto a su equipo que cayó 4-0 ante la selección de Haití. Haití le pegó una goleada.
2: Te veo mal ahí, si perdiste contra Haití.
0: Bueno, todos sabemos que Nueva Zelanda tiene equipos amateurs. Nos acordamos por ahí de algún maestro que hizo algún gol en algún partido.
2: Mejor no recordarnos de ciertas cosas.
1: Me parecía que algo
0: me acordé ahí de una. No estaba.
2: Dale,
0: no,
2: seguí, igual te
0: no estaba seguí, nada seguí, preparado esto, sí. Claro, porque después se enojan, se empiezan a mandar mensajes. Pero no, queríamos contarle esto, ¿no? Que tiene que ver con esta Copa del Mundo que va generando cosas particulares en el entorno a lo que es la Copa del Mundo, ¿no? Más allá de lo estrictamente futbolístico. Otra cosa que me llamó mucho la atención también es el doble bautismo o doble exorcismo que hicieron en Brasil al avión que transportaba a la verde amarela. Y esto se debe a la, bueno, los brasileños, además de ser muy religiosos, son muy supersticiosos también.
2: Sí.
0: Entonces, nos acordamos de aquel gatito, al cual, según dicen, le atribuyen la mala suerte que tuvo Brasil en la Copa del Mundo, y que de la cual no se puede recuperar.
2: La conferencia de prensa, exactamente. Claro,
0: sí. Bueno, por esa cuestión, le pidieron a un sacerdote que vaya al aeropuerto y con autobombas
2: hizo la bendición.
0: Hizo la bendición. Doble bendición del avión. Lo bañaron con agua bendita y ahora sí, rumbo a la Copa del Mundo, la verde amarilla, la canariña, como dicen en Brasil, exorcizada ya para sacarse toda esa mala suerte encima y poder también ser una de las favoritas en la Copa del Mundo. Si uno mira los nombres, obviamente no deja de ser favorita. Hoy escuchaba que nombraban las selecciones europeas nada más, pero ojo con Brasil, porque también tiene muy buenas individualidades, por más que en las eliminatorias no le fue muy bien al técnico italiano, a Carlo Ancelotti. También hay que entender de que tiene jugadores que pueden hacer la diferencia. Y en un mundial donde hay mucha paridad, las individualidades seguramente van a ser fundamentales también. Y ahí aparece Brasil, ¿no? Con jugadores de élite que también querrán dejar su huella. Y bueno, ya está en Estados Unidos la selección brasileña para poder también ser una de las animadoras de esta Copa del Mundo, con este doble bautismo, doble exorcismo que le dieron al avión para sacarse toda la mufa de encima. Obviamente que la información del Mundial es la que abunda en todos los medios deportivos en torno a lo futbolista, pero ayer también hubo algo de fútbol, hubo Copa Argentina. Hace un rato me cruzaba ahí con un amigo que me decía, ¿no viste el partido? Me dice, ganó, perdió Huracán, me dice, seguramente vas a hablar de Huracán, me dice. Y yo, sinceramente, ni vi el partido de Huracán, estuve viendo el resumen ahora, un solo remate al arco. Y con ese remate al arco, el único gol de Barracas, sí. Que avanza en Copa Argentina, y que, bueno, se va jugando mientras...
2: que va a jugar contra Estudiantes.
0: Claro, en la siguiente ronda avanza Barracas Central, en un partido realmente, por lo que vi en el resumen, muy chato, sin situaciones, sin nada de riesgo. Y bueno, Barracas avanza entonces en Copa Argentina. Hoy estaba previsto que se juegue otro partido por Copa Argentina, que fue aplazado, el de San Lorenzo ante Deportivo Riestra, choque de vecinos ahí en Copa Argentina, pero aplazaron el partido, así como lo viene haciendo la mayoría ahora de los clubes, están pidiendo que estos partidos se jueguen recién después de la Copa del Mundo. Bueno, y la AFA está aceptando al pedido de algunos clubes. Algunos prefieren jugar, otros, como por ejemplo Boca, River, Racing, que ya pidieron, ahora también San Lorenzo pidió jugar este partido recién después de la Copa del Mundo. Entonces la AFA en ese sentido les permite a estos equipos poder aplazar esos partidos. A propósito de Boca, bueno, Boca sigue jugando, buscando técnico, sigue la ronda de nombres. Y sigue también las declaraciones de personalidades del mundo político relacionadas a Boca contra Riquelme. Están, pero pegándole durísimo de arriba a abajo a Riquelme y al Chanchi. El Chanchi es el hermano de Riquelme, ¿no? Por el manejo que viene teniendo de la institución. Boca que afronta ahora este receso sin técnico, a la espera poder contratar alguno. Hay varios nombres, y ahora, ayer me pareció un poco traída de pelos, ¿no? Dicen que el Chelo Delgado lo llamó al ex técnico de Racing, a quien hace poquito tiempo dejó de ser a Gustavo Costas, le habrían ofrecido la posibilidad de dirigir en Boca. Me parece que no, porque es muy fanático de Racing. Y creo yo que por más que en Boca sea un grande, todo lo que quiera, la gente de Racing no le va a gustar nada. Y él se deja llevar mucho por lo que dice el hincha, porque él es un hincha además.
2: Imposible. Yo creo que esto es vende humo, se va a vender humo y va a terminar siendo un técnico, uno de la reserva o cosas por el estilo. Va a ser muy difícil, como le resulta desde que asumió Riquelme, conseguir un técnico, porque ningún técnico va a querer venir a este equipo de Boca, ¿no?
0: Sí, bueno, le contamos un poquito de Boca, le contamos un poquito de River. River que, bueno, tiene nuevo ayudante, el Chacho Codet, fue en busca de quien en su momento lo acompañó en el único título de Consejo de Fútbol Argentino. Brogi es el nuevo ayudante del cuerpo técnico. Finalmente no pudo acordar con Lucho González, que en su momento se decía que iba a llegar, finalmente no va a venir, y tampoco Javier Pinola, que también sonó por estos días que iba a ser ayudante. Finalmente Brogi será el ayudante del Chacho, y River, que dicen, va en busca de repatriar a Echeverri y a Mastantuono. Los dos ex jugadores de River que se fueron muy jóvenes, River tiene la intención de poder repatriarlos nuevamente y traerlos nuevamente al fútbol argentino. Hay que ver si esto prospera. Seguimos en la mañana, nosotros nos quedamos hasta el mediodía con la información, con los contactos permanentes, con los oyentes que se comunican y que nos dejan sus mensajes al teléfono de la radio. Lo pueden seguir haciendo, contándonos todo lo que va sucediendo a lo largo de la mañana. A usted, Sato, lo liberamos y lo esperamos mañana bien temprano.
1: Bien, simplemente le digo que agenda esta tarde, 15:45 juega el futuro campeón del mundo, de acuerdo a lo que dijo Jorge, Países Bajos.
2: Frente, no, eso dijo un economista.
1: Frente a Argelia, no, pero fíjese qué partido. Países Bajos.
2: Argelia, claro, nuestro rival.
1: Por eso, claro, por eso, hay clave. Que estar atento a eso. Clave, clave, sí, clave. Partido.
0: Para nosotros Holanda, no importa, nosotros, yo le digo Holanda. ¿Qué quiere que le diga? Países Bajos, medio que.
2: 15:30 Holanda, entonces juega hoy.
0: Holanda contra Argelia.
2: Le vamos a cambiar el nombre así, viste, se pierde el sistema de nombre.
1: Claro. Holanda, para que quede claro, Holanda es una provincia.
0: Sí, de Países Bajos.
1: Es una provincia esa. Países Bajos es toda la región del país.
0: Está bien.
1: Buena jornada para todos.
0: Hasta mañana.
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hablamos hoy del fútbol, del mundial, pero dejamos de lado un poquito la Fórmula 1, que también se viene, con Franco Colapinto, que nos ilusiona a todos, sobre todo después del buen desempeño que ha tenido en la última carrera, y ahora se viene el Gran Premio de Mónaco de la Fórmula 1, con Franco Colapinto nuevamente, que desembarca en uno de los escenarios más emblemáticos del calendario, y todas las miradas que volverán a ponerse sobre el piloto argentino, el piloto de Alpine, que llega a este Gran Premio de Mónaco atravesando uno de los mejores momentos de su carrera, luego de conseguir un destacado sexto puesto en Canadá, resultado que alimenta las expectativas, obviamente, de cara a esta nueva presentación en la máxima categoría. El circuito callejero de Mónaco, que es representativo y que es uno de los mayores desafíos para los pilotos debido a sus estrechas calles, las curvas cerradas y también sus escasos márgenes de error. Sin embargo, el piloto argentino ya conoce ese trazado gracias a su pasado por las categorías formativas, donde acumuló también mucha experiencia tanto en Fórmula 3 como en la Fórmula 2. En su más reciente participación, en principio también había corrido ahí con la Fórmula 1 ya, y el argentino protagonizó una destacada remontada al avanzar desde el puesto 18 para terminar en el puesto 13, pero con una máquina que no es la misma, no rendía lo que rinde hoy, pero sí demostrando su capacidad para adaptarse a uno de los recorridos más complejos del automovilismo mundial. Además del atractivo deportivo que es el Gran Premio de Mónaco, que representa novedades reglamentarias también, la Federación Internacional del Automóvil implementará una medida especial denominada Red One o Red 1, un sistema diseñado para limitar la velocidad máxima de los monoplazas mediante un mapa de motor estándar para todas las escuderías. La nueva regulación reducirá la entrega de potencia a partir de los 200 kilómetros por hora y la cortará completamente al alcanzar los 300 kilómetros. El objetivo es minimizar riesgos en este circuito donde las rectas son cortas, los sectores de frenado aparecen constantemente, y estos factores que podrían generar situaciones muy peligrosas si los autos dispusieran de toda la potencia durante cada una de las vueltas. A esta medida se suma también la prohibición de utilizar el sistema DRS durante la carrera, una decisión orientada a reforzar la seguridad en el trazado donde cualquier exceso puede terminar en contacto entre los muros, ya que es muy estrecho, como decíamos. Con el impulso anímico de su gran actuación en Canadá y el conocimiento de este circuito, Franco Colapinto busca seguir sumando puntos importantes para Alpine y así consolidar también su gran presente, el que está atravesando el piloto argentino en esta temporada. Decíamos que será una semana de Fórmula 1. Las prácticas libres arrancan mañana a las 8:30, la primera práctica libre. La segunda será a mediodía, también mañana. El viernes a las 8:30 y la práctica 2 también el viernes a las 12. El sábado continúa a las 7:30 con la práctica libre y la clasificación a las 11 del día sábado. Y el domingo la carrera principal será a las 10. Lindo horario para disfrutar del automovilismo y el Gran Premio de la Fórmula 1 en Mónaco, con la presencia de Franco Colapinto. Entonces, transmisión que tendrá, transmisión de Fox, de Disney Plus, y se podrá ver también a través de varias plataformas la competencia de Mónaco.

41 minutos, les vamos contando algunas noticias que tienen que ver con nuestra provincia. En este caso, en la ciudad de Posada, tuvieron a un hombre, lo tuvieron 24 horas sin ningún tipo de fundamento y le vaciaron la tarjeta. Es uno de los títulos que hoy trasciende los medios provinciales. Se trata de un efectivo de la comisaría 19ª de la unidad regional 1 en Itaimbé-Guazú, que sería el autor del robo. Es un personal policial que está sindicado como responsable de haber cometido este ilícito. Las cámaras de seguridad de comercios del centro posadeño lo captaron pagando, comprando ropa y otros elementos mientras el dueño estaba encerrado en una celda. El hecho de conocer el robo se parece mucho a lo que sucedió hace un par de semanas atrás con la docente que le habían robado la tarjeta, ¿se acuerdan? Una docente que una colega le había sustraído la tarjeta sin que se dé cuenta, la volvió a poner en lugar, pero las cámaras del comercio determinaron que una colega le había sustraído la tarjeta y hizo compras. Bueno, algo similar pasó con las cámaras de seguridad de este comercio que captó a este efectivo de la comisaría 11ª de Posadas, 19ª, perdón, de la Unidad Regional 1 de Posadas, que habría utilizado la tarjeta de una persona detenida. Un agente de policía, 26 años, y con servicios asignados en la comisaría 19ª de la ciudad de Posadas, que está justamente ahí en el complejo habitacional Itaimbé-Guazú, en la zona oeste, fue aprehendido ayer por orden del juez Fernando Verón, tras quedar comprometido en la investigación por el robo de una tarjeta de crédito a una persona que estaba detenida durante aproximadamente 24 horas, de acuerdo a fuentes consultadas. La denuncia de la víctima se presentó ese mismo día, cuando fue liberado, ya que denunció que mientras lo tenían detenido, le habían utilizado la tarjeta de crédito que estaba en su billetera, lo que le entregó cuando fue demorado, junto al resto de sus pertenencias, el teléfono celular, los cordones, el cinto y los documentos habitualmente les quitan cuando ingresan a la celda. Apenas recuperó la libertad, fue al banco y notó que sus fondos de tarjeta de crédito estaban en cero. Se alarmó y solicitó ayuda. Investigadores de la Fuerza de Seguridad Provincial iniciaron un rastrillaje de los resúmenes de movimientos de la cuenta crediticia. Tras identificar los comercios y los respectivos montos de cada compra, solicitaron cámaras de seguridad de la casa de ropa del microcentro posadeño. Cuando obtuvieron precisiones, notaron las coincidencias del rostro y vestimenta del suboficial de la comisaría de Itaimbé-Guazú, quien se había apoderado de la tarjeta del detenido para efectuar los fondos y así vaciar el fondo de la tarjeta. Las mismas fuentes exclusivas contaron que el joven suboficial también realizó compras también remotas en otros comercios y le pidió a un camarada que después la retirara por él, por lo que estas adquisiciones también están siendo investigadas porque fueron compras online con la misma tarjeta. Ya tenía algún antecedente porque, según dicen, ya en el 2024 también había sucedido algo similar con un oficial de la Comisaría Tercera que también había sido detenido en circunstancias muy similares a este caso, que también había tomado trascendencia hace un par de años atrás. De acuerdo con lo que se pudo saber en ese entonces, también había obtenido la tarjeta de un detenido y también había hecho compras. Tremendo esto, ¿no? Tremendo porque, bueno, es justamente la confianza que uno pierde cuando suceden este tipo de cosas, ¿no? Esto ocurrió en la ciudad de Posadas, donde este oficial ya está detenido por haber utilizado la tarjeta de un detenido.

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minutos nada más faltan para llegar a las 10 en esta mitad de semana, con buen tiempo en la provincia, con buen tiempo en toda la región, una nubosidad parcial muy baja, tras una mañana fresca, ya a esta hora comienza a tornarse más templada, y en la tarde inclusive se espera un aumento progresivo en las temperaturas. No hay probabilidades de precipitaciones prácticamente. Y para mañana se prevé un tiempo mayormente estable, con mañanas frescas, tardes templadas, un sistema de alta presión también de buen clima para toda la región. El día viernes, ya anticipando un poquito cómo va a estar casi ya en el fin de semana, se espera una nueva jornada con tiempo estable, ambiente templado. La acción del sistema de alta presión hace que se den todas las condiciones para que tengamos nuevamente una jornada de buen tiempo, sin precipitaciones, con temperaturas agradables, fresco por la mañana y templadas, algo cálidas ya por la tarde, porque las máximas podrían inclusive estar rondando la barrera de los 25 a 26 grados, y con mañanas de temperaturas un poquito bajas, entre 10 y 11 grados. Así que bueno, así se presenta estos días en la jornada aquí en toda la región.

Y atención a quienes transiten por ruta provincial 17, se están realizando trabajos de macheteo de banquinas, o sea, transitar con cuidado, sobre todo en la zona del Cerro 60, transitar con precaución. Ahí la gente de Vialidad está avanzando con los trabajos de macheteo de las banquinas. También se continúa con trabajos en el acceso a Colonia Victoria. También se está realizando ahí un macheteo, transitar con cuidado a la gente que habitualmente transita, tanto en la ruta provincial 17, zona de 060, como también en la zona con trabajo de pavimento, en el acceso a Colonia Victoria, y con el macheteo también en la zona de ruta 12, aquí en la zona de Colonia Victoria, trabajos de vialidad provincial.

En la jornada se está realizando una reunión de intendentes y ministros en la localidad de Monte Carlo. La iniciativa busca romper con la histórica necesidad de que los jefes comunales deben asistir a la ciudad de Posadas en busca de soluciones, dicen los funcionarios, y recién, bueno, teníamos la comunicación de que a esta hora estaría comenzando esta reunión acá en la localidad de Monte Carlo, muy cerca, con el objetivo de descentralizar la gestión pública y llevar propuestas y respuestas, sobre todo concretas, al interior de la provincia. El gobierno de Misiones pone en marcha en la jornada de hoy en la localidad de Monte Carlo esta nueva modalidad de gabinete ampliado, el encuentro que reúne a los ministros del Poder Ejecutivo Provincial con los intendentes de 14 municipios de la región y 10 ministros de diversas áreas que estarán o que están presentes en la localidad de Monte Carlo. Esta iniciativa, que como decíamos, busca romper con la histórica necesidad de que los intendentes o jefes comunales se trasladen hacia Posadas para gestionar soluciones. Así lo confirmó el ministro coordinador de gabinete, Carlos Sartori, quien detalló que esta metodología responde a un pedido expreso de el gobernador Hugo Pasalacqua, que pidió cercanía y presencia a lo largo de toda la provincia. Será una jornada de atención directa y mesas temáticas. Las áreas convocadas: el área de vialidad, infraestructura, educación, ecología, agro, turismo, cultura, salud, seguridad y también lucha contra las adicciones. Se dispondrán entre 3 y 6 mesas de trabajo. Los intendentes pasarán alrededor de 45 minutos por cada una de las mesas, planteando la necesidad específica de su comunidad directamente a los funcionarios responsables de cada área. Es una forma de que no tengan que ir hasta la ciudad de Posadas y poder ser atendidos en un solo día las demandas de los municipios en simultáneo, lo destacó Caco Sartori, quien dijo que es un pedido expreso del gobernador. Se desarrolla esa reunión entonces de intendentes y ministros en la localidad de Monte Carlo.

0: el remisero, que ya está detenido, se amplía la investigación de los elementos secuestrados en tres allanamientos realizados el pasado lunes por la tarde, y también se había hallado el celular, que un celular más en realidad, que también habría sido utilizado para justamente contactarse con el aprendido. Estamos hablando del celular de Dulce María, quien le habría mandado mensajes al remisero detenido, que es el principal sospechoso. También ahora la investigación continúa por este femicidio del adolescente. Sumó nuevos sospechosos con algún tipo de relación de este hecho: una mujer y otros dos hombres, uno de ellos que viajó a Buenos Aires tras la desaparición de la víctima, que están ahora entre las hipótesis de la pesquisa que se lleva adelante con efectivos y peritos de la Unidad Regional 3 y también la Dirección de Homicidios y la Secretaría de Apoyo a las Investigaciones Complejas. Bajo la supervisión todo esto de la jueza de instrucción 1 del Dorado, María Laura Rodríguez, entre los elementos secuestrados durante la tarde-noche del lunes, fuentes de la investigación comentaron que se secuestraron dos celulares, uno más de presunta propiedad del remisero que está detenido y otro correspondiente a un hombre de la zona con el que la chica también se habría contactado y que ahora también pasa a ser sospechoso. Lo clave de estos celulares es que surgirían conversaciones con una mujer a la que el remisero le había consultado por métodos de inducción al aborto casero, como también el uso de remedios y también cuestiones que tendrían que ver con efectuar un aborto. Estos cruces de mensajes estarían registradas días antes de que, según la estimación forense, la joven fuera asfixiada en esta obra en construcción ahí en cercanías al barrio El Tucán del kilómetro 4. La muerte de la menor habría sido entre el 20 y el 21 de mayo, 3 y 4 días después de la desaparición de su vivienda en este barrio Avanti del kilómetro 3. Uno de los hombres que se investiga había viajado a Buenos Aires, indicaron otras voces relacionadas a la investigación, también después de la fecha aproximadamente de la muerte. Ayer se confirmó que de los tres procedimientos del lunes, tras la aprehensión del remisero, fueron secuestrados varios elementos más que ahora están también bajo la investigación. Por ejemplo, el primero, en la casa del remisero, que es en la calle Francia y Yegros, del kilómetro 2, se secuestraron su automóvil, un Fiat Siena, prendas de vestir, retazos de tela, entre ellos uno que correspondería a una sábana, y que fue hallado oculto en el motor del vehículo. También se tomaron rastros para análisis biológicos y posibles extracciones de ADN. En forma simultánea, en un inmueble del barrio Amistad del kilómetro 4, perteneciente a una mujer de 46 años, los efectivos incautaron un teléfono celular, tarjeta SIM, una memoria de almacenamiento digital para su posterior análisis. También sobre la calle Robledo, del kilómetro 4, se procedió al secuestro de un teléfono, una prenda de vestir considerada de interés para la investigación. Bueno, todo esto se suma a la investigación, que además del remisero detenido, ahora también hay una investigación sobre otras dos personas, un hombre y una mujer. El hombre es que habría viajado a Buenos Aires posterior a la muerte, que también está sindicado como alguien participa o sospechoso en este crimen de la joven. Recordemos que hoy está la marcha a las 15:30, hay una marcha que se suma a la marcha que se da en todo el país, en este caso específicamente parte del kilómetro 3 hacia el kilómetro 6. A las 15:30 está prevista esta marcha.
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Tres minutos pasaron de las 10 respecto a el caso del femicidio de Dulce María. Investigan a dos hombres y a una mujer, además de...

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1: Y todas las informaciones que van surgiendo a esta hora de la mañana, en esta mitad de semana, aquí en nuestra provincia. Germán Quisca se declara preso político. Inició una huelga de hambre. Hay videos y fotos se divulgaron y que lo demuestran, de que no es un preso político, sino una persona que está sindicada como una persona a la cual se le acusa de delitos que tienen que ver con abuso infantil. Sin embargo, él se declara preso político. Él es diputado que está condenado desde abril del año pasado por tenencia, facilitación, distribución de material de abuso sexual infantil, MASI. Ahora inició una huelga de hambre y se declaró preso político para exigir la revisión de su condena. El juez César Yaya, del Tribunal Penal 2 de Posadas e integrante del tribunal que lo juzgó junto con su hermano Sebastián, se refirió a este caso y a las afirmaciones del condenado. El material probatorio que había en los dispositivos era aberrante, y esto se dio a conocer en un fallo considerado histórico en la justicia misionera. En su momento, el Tribunal Penal 1 de Posadas condenó al ahora exdiputado provincial Germán Quisca a 14 años de prisión y a su hermano Sebastián a 12 años de cárcel por los delitos de tenencia, facilitación y distribución de material de abuso sexual infantil, denominado MASI. El 16 de abril de 2025 habría salido la condena, la sentencia que puso fin a uno de los procesos judiciales más resonantes en los últimos tiempos en la provincia. Claro, obviamente por su rol en la escena política, él sale a hacer estas declaraciones, pero las pruebas son contundentes. En las últimas horas, Quisca inició una huelga de hambre y se autoproclama preso político. Ya, bueno, la justicia, a través del juez, explicó que el proceso judicial en estos casos generalmente, nosotros tenemos por forma de trabajar que cada uno de los jueces que forma parte del tribunal en forma individual se encarga de la ejecución penal, sostuvo. Es decir, todo lo que es posterior a una condena y a la forma en que se fue condenado, sostiene que se cumpla la pena tal cual uno la pidió. Sin embargo, aclaró que en este caso, como él subrogó en el Tribunal Penal 1, uno de los integrantes de ese tribunal se encarga de la ejecución de la pena. Lo cierto es que respecto a la razón por la que el imputado cree que es admisible el recurso de casación, el magistrado aclaró: hay un pequeño análisis, un examen que se hace o que hace el Superior Tribunal para admitir la casación, pero eso no significa revocar la sentencia. Yo me voy a ocupar de revisar este fallo, dijo. A partir de ahí, cuando revisa el fallo, dice que está bien el fallo y bueno, se tiene que cumplir la condena, por más que ahora el acusado, el condenado en este caso, sostenga de que él es un preso político y haya iniciado por ello una huelga de hambre.

0: Seguimos en la mañana con todas las noticias. En este caso, vamos a dialogar con la directora de la Escuela de Comercio número 19, Lorena, la profesora Lorena Ávila, está en la línea telefónica para hablar acerca del aniversario de la institución. Es así, directora, buen día. Walter Sotelo la saluda.
1: ¿Qué tal? Buen día, Walter. ¿Cómo está?
0: Bien, bien. Bueno, de parabienes la institución, ¿no? ¿Cuántos años le están cumpliendo?
1: 78 vamos a cumplir.
0: 78. ¿Cuándo es la fecha del cumpleaños?
1: El 10 de junio. El 10 de junio es el aniversario de la Escuela de Comercio. Ajá. La primera escuela secundaria de la ciudad.
0: Sí, histórica aquí en la comunidad.
1: Histórica,
0: ¿no?
1: Sí.
0: Y por ese motivo hay diversas actividades que están realizando.
1: Sí, en este marco, digamos, del mes de junio, que tomamos todo el mes de junio para aniversario, van a haber distintos eventos de trabajos propuestos desde distintas áreas. También van a haber trabajos realizados o organizados por la cooperadora de la escuela, pero siempre tomamos todo el mes de junio para celebrar, ¿no? Celebrar tantos años, celebrar, mantener viva también la cultura organizacional. Así que bueno, ahora estamos con mil cosas tratando de que salga todo bien.
0: Seguro. Sí. Esta institución que al ser pionera, como decíamos, tantos profesionales ya en la comunidad que forman parte de nuestra sociedad que han pasado por la institución, ¿no?
1: Exacto. Muchísima gente, bueno, es una de las escuelas con mayor matrícula de toda la zona norte, así que bueno, imagínese, y con tantos años de trayectoria, sí, mucha gente, muchas familias han transitado por estos pasillos, así que orgullosos de eso, y por supuesto seguimos trabajando para que así siga siendo, ¿no?
0: ¿Cómo le encuentra a la escuela en estos 78 años? ¿Matrícula de cuántos alumnos tienen actualmente, si me puede decir?
1: Tiene una matrícula de más de 1.300 estudiantes.
0: Muchísimo.
1: ¿Sí? Sí, 1.300 más de 1.300 en los dos niveles que tenemos acá. Nivel secundario, que se da en el diurno, el EPCA, que es secundaria para jóvenes y adultos, y el nivel superior. Que tenemos la oferta de dos tecnicaturas de nivel superior también del área empresarial.
0: ¿Y a nivel secundario con qué orientación?
1: Nivel secundario nosotros contamos con tres orientaciones. La orientación de administración y economía, la orientación de ciencias naturales y artística con orientación en música. Que esa sí es la única escuela que tiene esa orientación en toda esta zona. Sí, es la única orientación artística en música acá en la escuela.
0: Claro, y decía que hay diversas actividades que lo mantienen seguramente por estos días muy abocados. Nos han comentado que también ya este viernes están organizando una barrileteada en la costanera.
1: Sí, ese es un proyecto que se dio origen el año pasado. Un trabajo interdisciplinario donde varias áreas de primer año, varias materias, trabajan en un mismo objetivo, que es hacer un barrilete, ¿no? Bueno, y ese barrilete, después hay que, obviamente, queremos que los chicos lo disfruten, los hagan volar. Y el año pasado se hizo en el Aeroclub. Este año pensamos en la costanera, porque, bueno, es más accesible para nuestros estudiantes. Así que se va a desarrollar la actividad allá.
0: ¿El día viernes a partir de qué hora?
1: Es por el horario de la tarde. Va a empezar a las 2 de la tarde. Pedimos que acompañen las familias también. Bueno, va a haber profesores, va a haber distintas actividades y solamente trabajan los primeros años en esa actividad.
0: Ah, bien, bien. ¿Y ellos tendrán clases ese día?
1: A la mañana sí.
0: A la
1: tarde no. A la mañana sí van a tener actividades, y a la tarde esto es un trabajo como extra, digamos, para los chicos, pero un trabajo muy lindo de socialización.
0: Seguro.
1: van a participar las 9 divisiones de primer año que tenemos acá en la escuela.
0: Y ahí, bueno, se invita también a toda la familia, ¿no?, a acompañar este evento.
1: Sí, sí, sí, van a haber muchos profesores, van a haber otras instituciones que también van a estar colaborando, donde estamos trabajando, estamos realizando un trabajo colaborativo con el CESMI, y bueno, y las familias, por supuesto, también van a estar ahí.
0: Según tenemos entendido, bueno, se va a servir también ahí un mate cocido, una chocolatada o algo, una merienda, ¿puede ser?
1: Sí, la idea es compartir los chicos, la idea es compartir, y bueno, ojalá y el tiempo nos acompañe así.
0: Aparentemente, por lo que hemos visto en el pronóstico, va a estar agradable, así que seguramente se podrá disfrutar.
1: Bueno, entonces, claro, sí, así que bueno, la idea es compartir, es pasar una tarde, que los chicos puedan hacer volar sus barriletes, y bueno, y socializar, ¿no? Trabajar también la parte social, recreativa y afectiva de nuestros estudiantes, los más chiquititos, que son los que ya están, recién están ingresando en nuestra institución.
0: Y la próxima semana, sí, la fecha específica, tendrá seguramente un acto, algo conmemorativo, ¿no?
1: Vamos a hacer algo conmemorativo, pero también va a haber un festival, así que seguramente yo voy a estar compartiéndoles también, así nos ayudan con la difusión.
0: Por supuesto.
1: Queremos hacer un festival ya en el encuentro con las familias, ofrecer un servicio así, que estamos en plenas organizaciones también de esa actividad.
0: Bueno, esperamos entonces
1: cuando
0: tenga toda la data, nos pasa y vamos a estar promocionando este festival entonces.
1: Perfecto, perfecto.
0: Bien. Le agradecemos el contacto, muy amable, gracias por su tiempo.
1: Bueno, muchas gracias a ustedes, gracias.
0: Que tengan buen día, hasta luego. Ahí estábamos hablando con la directora de la Escuela de Comercio número 19 de nuestra localidad, la profesora Lorena Ávila, contándonos las diversas actividades que están organizando con motivo de los 78 años que estará cumpliendo la próxima semana esta institución emblemática de nuestra localidad. La primera escuela secundaria de la ciudad de Dorado estará cumpliendo 78 años y en ese marco, bueno, diversas actividades, entre ellas esta barrileteada del próximo viernes por la tarde en la costanera.
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0: 10:54 minutos en todo el país. Estamos con todas las noticias en la mañana, con todas las informaciones, y hoy le estuvimos contando, ¿no?, entre los títulos, que a partir de hoy los talleres mecánicos particulares podrán realizar la BTV en todo el país, ampliando el panorama en muchos casos, y aquí en nuestra localidad también. Vamos a dialogar con el ingeniero Pablo Segual, lo tenemos en línea telefónica para hablar del tema, ya que es uno de los nuevos talleres de BTV que empieza a funcionar también aquí en nuestra localidad. Ingeniero, buen día. Walter Sotelo de Radio Stop lo saluda.
1: Buen día, Walter, ¿cómo estás? ¿Todo bien?
0: Bien, bien. Bueno, es así, ¿no? Si bien ustedes ya hace un tiempo que están instalados acá en la ciudad, bueno, no hace tanto tampoco, con esta posibilidad de ampliar.
1: Exacto, sí. Nosotros empezamos hace 2 semanas, ajá, si no me equivoco, 2-3 semanas, con el nuevo taller y la planta BTV en El Dorado. Ajá. Y lo que es esta medida, ya hace tiempo desde que empezó el nuevo gobierno, se venía hablando sobre esta modificación en la Ley Nacional de Tránsito. Así que bueno, ahora estamos transitando esta nueva noticia, ¿no?
0: Ajá. Y abre el abanico de posibilidades, ¿no? Porque también ahora cada conductor tendrá la opción de elegir a dónde llevar el vehículo, ¿no?
1: Claro, lo que dice la ley nacional es que ahora habilita a los talleres particulares, obviamente con un ingeniero responsable, con maquinarias homologadas, a inscribirse para proponer esa nueva alternativa. Uh-huh. Eso es en cuanto a nivel nacional, a las RTO. Acá en las provincias nosotros tenemos BTV, que es algo similar.
0: Ajá. Y respecto a los costos, esto es un costo homologado, es decir, que ¿cómo se sabe el precio que tiene que pagar?
1: Claro, eso depende de cada privado. Todos, ajá, somos, la planta BTV somos privados que buscamos precios, digamos, nos ponemos a buscar las distintas maquinarias que hay en el mercado, ver que todas estén homologadas bajo las normas, y ahí, bueno, uno decide qué máquinas comprar y en dónde.
0: Uh-huh. Y respecto al precio que tiene que pagar cada conductor, cada propietario, ¿de dónde sale el precio? Sí.
1: El precio en la provincia de Misiones lo regula el Ministerio de Gobierno. Uh-huh. Ellos son quienes establecen el precio de las BTV.
0: Uh-huh. O sea, que básicamente es el mismo en todos los talleres.
1: Sí, en la provincia sí son todos iguales, dentro de la provincia de Misiones. Pues Corrientes tiene sus precios, Entre Ríos lo mismo, y así hacia toda el país. Uh-huh. El Ministerio de Gobierno es quien solicita el servicio de inspeccionar los autos, de dar fe de que el auto esté en condiciones de circular en vía pública, y nosotros, el privado, somos quien presta ese servicio al Estado.
0: Uh-huh. Y a su vez ustedes también entregan la oblea, ¿no? Toda la documentación obviamente se requiere.
1: Exacto, sí. Con la realización de la BTV, nosotros entregamos el certificado de aprobado, condicional o rechazado, dependiendo del caso. Y en el caso de que esté aprobado, se entrega la oblea. Bueno, dentro de todo el territorio de la provincia de Misiones, hay cámaras que detectan la multa, detectan la falta de BTV, perdón, haciendo una multa al respecto.
0: Uh-huh. Bueno, la ley sostiene de que los vehículos, una vez que venzan los 5 años de 0 kilómetros, ya es obligatorio año tras año, ¿no?, la BTV.
1: Claro, sí. Eso, bueno, como todavía estamos en proceso de entender esta nueva reglamentación, Nación invita a las provincias a adherirse a este nuevo régimen. Ya está en cada provincia en decidir si se adhiere o no en cuanto a esos plazos. Acá en Misiones todavía estamos rigiendo el decreto de siempre. Uh-huh. Que es los autos 0 kilómetros a partir del tercer año recién tiene que hacer la BTV.
0: 3 años y a partir de ahí todavía, sí.
1: Exacto, sí. Uh-huh. Todavía siguen esos plazos.
0: Y a partir de ahí sí es de un año.
1: A ver. ¿Cómo?
0: A partir de ahí ya cada año, digamos.
1: A ver, sí. A partir de ahí, cada año, todos los años, hay que hacer la inspección.

0: corrido hasta las 6 de la tarde.
1: Eso es un buen dato, es un buen dato este, ¿no? Habitualmente teníamos la problemática de que, bueno, llegan ciertas fechas donde prácticamente parece que todos quieren realizar o vence la ETV y se hacen largas filas, ¿no?
0: Sí. Sí, justo ahora, bueno, vacaciones de invierno, se está acercando, todavía falta un poco, pero ahí es donde empieza por ahí la demanda, lo mismo la época de noviembre, diciembre, que todos se acuerdan del verano, de salir a viajar. Ahí se empieza a armar una fila muy grande. Y así que nosotros estamos ahora para descomprimir, descongestionar un poco toda esa pérdida de tiempo que tiene el usuario. Y bueno, ofrecemos esta nueva planta en El Dorado.
1: ¿Dónde está ubicada para contarle a la audiencia?
0: Sí, estamos en calle Paraguay al 42. De la ruta 12 a aproximadamente deben ser 50 metros más o menos de ruta 12.
1: Mano derecha, digamos, como yendo para hacia la zona este, a la mano derecha.
0: Exacto, sí, así es.
1: Está bien, bueno, es una nueva alternativa, el usuario podrá optar y elegir, que es algo bueno e importante, ¿no? Y ustedes también brindando este servicio.
0: Sí, por supuesto, es un servicio que tratamos de hacer rápido, como te digo, para no que no se genere una pérdida de tiempo. Inspeccionamos en la fosa, después tenemos las máquinas que evalúan el estado de los frenos, la suspensión, se observa todo y los técnicos especializados dan el informe técnico a cada usuario.
1: ¿Es la única planta que tienen acá en la zona o tienen otras en otras localidades?
0: Sí, es la única que tenemos ahora sí.
1: Está bien, está bien. Bueno, Pablo, le agradecemos el contacto y obviamente vamos a estar atentos entonces a todo lo que requiera en base a estas nuevas reglamentaciones que, como decíamos, la provincia tendría que adherirse o no. Por ahora continúa de igual manera como se venía haciendo, 3 años de los 0 kilómetros y a partir de ahí un año para los vehículos particulares.
0: Un año, exactamente, sí, es así.
1: Bien, gracias por el contacto, muy amable.
0: Dale, gracias a ustedes, un saludo.
1: Que tenga un día, hasta luego. Ahí estábamos hablando con el ingeniero Pablo Segual, que es uno de los propietarios responsables de este nuevo taller de verificación técnica que se instala aquí en nuestra localidad, sumándose al ya existente desde hace tiempo, abriendo el panorama, como decíamos, con esta nueva posibilidad, ya que en realidad es una ley que hace mucho se aprobó, pero que comienza a entrar en funciones a partir de estos días. Entonces el usuario, el propietario del vehículo, podrá optar. Aquí en nuestra localidad pues, tiene dos opciones de realizar la BTV y inclusive hay posibilidad de que se amplíe un poco más inclusive a otros talleres que tengan que o que cuenten con todo el mecanismo, las herramientas y todo homologado, como lo explicaba el ingeniero, para que se pueda realizar de manera efectiva y bajo la órbita de la ley, que es la ley provincial para la realización de la BTV.
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1: Seguimos en la mañana, 11:16 minutos en todo el país, y me dicen, viste que perdió Sabalenka, me dicen, claro, tenis femenino además, bueno, a falta de fútbol local, y la gente, hasta tenis femenino, miraron Roland Garros, obviamente uno de los destacados de este año, que ya tuvo en varias sorpresas también, y otro bombazo justamente es la eliminación, ¿no?, de donde la rusa Diana Schneider, que hasta este año solo había ganado dos partidos en el torneo, estamos hablando de tenis femenino, se clasificó para las semifinales al sorprender a la bielorrusa Sabalenka, Eriana Sabalenka, finalista del año pasado y número uno del mundo además, en este caso un bombazo, en París, la número 23 del ranking, se medirá por supuesto en la final con la polaca Maja Klarnicka, que desde la fase previa alcanzó las semifinales tras derrotar también a otra de las rusas, 25 del mundo, y se da esta parte de gloria en el tenis internacional mundial también en Roland Garros, con otro bombazo, con otro sorpresivo resultado, ¿no?, en el tenis femenino, aportando datos, ¿no?, para aquellos oyentes también que les gusta el deporte del tenis, como para ir echando también con otras informaciones que tienen que ver con lo que va sucediendo en toda esta jornada.

Como decíamos en esta jornada, varias marchas, ¿no?, que tienen que ver con la lucha contra femicidios en todo el país. Se van a estar realizando diversas marchas. Aquí en nuestra localidad tiene una particularidad, ¿no?, que se enmarca justo también en los reclamos de esclarecimiento del caso de Dulce María. A propósito de esto, también hoy se presenta a declarar nuevamente, indagan al remisero, que es el único detenido, Mario Alberto Jun, de 46 años, que será trasladado esta mañana al juez de instrucción 1, donde hoy estará nuevamente siendo indagado. La localidad hoy tendrá esta marcha de pedido de justicia por la adolescente asesinada en esta jornada también muy especial, y haciendo hincapié en este femicidio. Hoy se presenta nuevamente ante la justicia este remisero detenido, este hombre, Jun, remisero de 46 años. Hoy contábamos también que la investigación tiene también la búsqueda de dos personas más vinculadas a este caso, y esto se deriva de la información que sacaron de los teléfonos celulares que fueron incautados en las últimas pesquisas. En la jornada de hoy se llevará adelante una nueva indagatoria ante la jueza María Laura Rodríguez, que lleva adelante la causa, en lo que será su audiencia indagatoria en el marco de la causa, su nueva audiencia. Y en este encuentro tendrá la posibilidad de declarar contra los cargos que justamente le acusan, o bien de abstenerse, que también es un derecho que tiene el acusado. Este trabajador del volante que está implicado en este caso, a raíz de testimonios que lo identificaron junto a la víctima, inclusive hay testigos que sostienen que lo vieron discutiendo con la menor en cercanías justamente a el lugar donde después fue encontrado el pasado 28 de mayo el cuerpo del joven. Los datos de geolocalización y otros elementos que fueron secuestrados también refuerzan esa hipótesis en la participación de femicidio. Por eso es que ayer justamente el comisario jefe de la Unidad Regional 3 sostenía que hay un 99,9% de posibilidades de que el caso esté cerrado en torno a este único implicado. En medio de la consternación de estos avances judiciales, esta jornada tendrá esta marcha que partirá a las 15:30 desde el barrio Avanti hasta la plazoleta El Colono, exigiendo justicia y el esclarecimiento del femicidio de la menor.

0: Y entre otros hechos policiales ocurridos en la zona norte de la provincia, en este caso en Puerto Iguazú, donde dos jóvenes fueron baleados durante la madrugada, este hecho que ocurrió cerca de un comercio ubicado sobre la avenida 9 de Julio de la ciudad de Las Cataratas, uno de los heridos debió ser operado de urgencia por lesiones en el abdomen y en la espalda, mientras que el otro permanece fuera de peligro. Se trata de dos jóvenes, uno de 21 y otro de 27, que resultaron heridos por disparos de arma de fuego durante un ataque ocurrido en la madrugada en Puerto Iguazú. Uno de ellos, como decíamos, sufrió lesiones de gravedad y debió ser intervenido quirúrgicamente, mientras que el otro fue asistido por una herida en la pierna y se encuentra fuera de peligro. Este hecho, que se conoció a eso de las 3:30 de hoy miércoles, cuando desde el hospital de esa localidad informaron el ingreso de dos pacientes con heridas compatibles con disparos, uno que revestía de gravedad. A partir de ese aviso, efectivos policiales se trasladaron hasta el centro asistencial e iniciaron las primeras actuaciones. De acuerdo con el testimonio de uno de los heridos, ambos se encontraban en inmediaciones de un comercio que suele ser de estos que abren 24 horas, cuando una motocicleta se aproximó al lugar. Según en la versión, el conductor del rodado se acercó y sin mediar palabras se efectuó al menos 6 disparos en dirección al joven de 27. Como consecuencia del ataque, este hombre recibió el impacto en el muslo derecho, fue asistido por personal médico y, según se informó, la vida de el otro no corre peligro. Sí, el de este último que le contábamos, que recibió la mayor cantidad de impactos. La situación más delicada fue justamente quien sufrió las heridas de arma de fuego en la zona abdominal y en la espalda. Debido a la gravedad de este cuadro, los profesionales de la salud dispusieron su ingreso a urgencias y al quirófano para su intervención. Mientras tanto, la investigación continúa para establecer las circunstancias del ataque, identificar al agresor y sobre todo conocer los pormenores del por qué ocurrió este ataque en la ciudad de Puerto Iguazú.
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3: Hasta la vuelta, ahí está, cabrón. Me la lleva el bajo el volumen que me escucho distorsionado.

0: el dios del traje. Amén.
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0: Muchas gracias. Nos dimos, chicos. Ale Lerner, Fabián Bonquintero, chicos.
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0: 20 minutos pasaron de la hora 16 en toda la República Argentina. Ahí de un, después de un corte comercial, música también atendiendo algunos asuntos aquí en la radio. Volvemos nuevamente al aire de Radio Stomp, para más información obviamente. Y lo que nos va dejando también de cara al Mundial, la selección argentina, la nuestra querida selección argentina también, obviamente, ya faltan poquitos días para que empiece a rodar una nueva cita mundialista en este 2026.
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0: Falta nada más y nada menos que 9 días, ¿eh? 9 días. Este jueves 11 de junio se pone primera, obviamente el partido inaugural va a ser México-Sudáfrica a las 16 del hora del local del evento, así que espectacular ahí en el Estadio Azteca. Se va a poner primera, primera en nuestro mundial. Y bueno, nosotros, por ejemplo, hablando mucho de lo que es los tocados en nuestra selección argentina. Entre eso está nada más y nada menos que Leandro Paredes, que él había dicho que no, o mejor dicho, se dio a conocer que no tenía ni un desgarro, sino que tenía una sobrecarga, una molestia, nada más. Y bueno, todavía es duda, vamos a decir, si va a viajar o no, al igual que Nico Paz y también Montiel, ¿eh? ¿Y por qué lo digo esto? Porque, bueno, desde la selección argentina llamaron a Emiliano Buendía, este número 10 de el Aston Villa, que recientemente acaba de levantar la Copa de la Europa League junto al Dibu Martínez. Y bueno, llamaron a Emiliano Buendía por una posible baja antes del Mundial. El cuerpo técnico sigue de cerca la evolución nada más y nada menos que de Nicolás Paz, quien tiene una molestia en su rodilla izquierda, y le advirtió al jugador de Aston Villa que no hay que descartar cambios de último momento. Así que triste noticia, vamos a decir.

Para Nico Paz y bueno, y Emiliano Buendía, obviamente que tras la desgracia de su compatriota, bueno, puede llegar a conformar la lista de 26 en último momento, digamos, ¿no es cierto? Último momento, porque están esperando hasta último minuto. Bueno, Nico Paz, bueno, realiza un tratamiento especial y en la selección, bueno, Argentina confían que llegará al Mundial, pero están habiendo otros abanicos de oportunidades también, y bueno, en este caso, ¿no es cierto?, como Emiliano Buendía, el volante está lesionado, bueno, cuya lesión evoluciona más todavía, y bueno, sigue de cerca Scaloni, pero de todas formas no hay alarma y entienden que podrá estar disponible para el debut de Argelia, pero como te dije, abrimos paréntesis, abre el abanico y bueno, le dijeron que por las dudas, Emiliano Buendía esté a disposición para por ahí si hay algún llamado.

Así que bueno, digamos que está ahí, buen día, contento porque pude ser llamado, pero bueno, seguramente no muy feliz por la situación que está pasando su compañero, digo, ¿cierto? Bueno, en el día de ayer, bueno, estuvimos comentando que hubo Copa Argentina también, obviamente, y bueno, finalmente Barraca Central eliminó a Huracán en un gran partido que se vio por la pantalla de TIC Sport. Bueno, Martínez convirtió el único gol del encuentro, y bueno, de esta manera Barraca Central pasa a la siguiente ronda de la Copa Argentina, y bueno, pone fin su participación en este año a Huracán, así que Barraca Central pisó fuerte y eliminó a Huracán. Después hubo obviamente varios partidos de amistoso internacional, como estábamos anunciando en el día de ayer. Por ejemplo, Croacia cayó ante Bélgica por 2-0, Marruecos que le ganó 4-0 a Madagascar, Gales que empató 1-1 con Ghana, y Haití que goleó 4-0 a Nueva Zelanda, Nueva Zelanda. Así que bueno, esos son los partidos del día de ayer. Hoy, en este momento, hay partidos, obviamente, se están jugando ya 77 minutos de juego. El Congo que está empatando 0-0 con Dinamarca, Países Bajos que está empatando 0-0 con Argelia. Argelia que es nuestro rival, vamos a decir. Bueno, están en el entretiempo, no por el momento. Polonia que está cayendo 1-0 contra Nigeria, terminando el primer tiempo. Y en el entretiempo también está Luxemburgo 0-0 con Italia. Italia que no puede con Luxemburgo. 21-45 Panamá que va a estar enfrentando a República Dominicana. Y a las 22 horas Corea del Sur también que va a estar enfrentando nada más y nada menos que a El Salvador. Salvador, hoy 3 de junio, bueno, en el día que está cumpliendo 139 años, Gimnasia y Grima de la Plata, el Lobo de la Plata, 139 años de su fundación, espectacular ahí, pues de parabienes, Gimnasia de la Plata, al igual que también que Central Córdoba, que está cumpliendo 107 años desde su fundación, hoy 3 de junio.

Y muchos estaban preguntando el tema del agua, claro, porque hoy salió un comunicado, de seis aguas que iban a tener faltante suministro de agua en desde el kilómetro 3 al kilómetro 8, pero desde el mediodía más o menos, el kilómetro 1 también está sin agua potable y obviamente Puerto Pinares y lo que es Elena y todo eso también están sufriendo esta... faltando, ¿cierto?, de agua, porque se produjo una ruptura de caño principal que de impulsión de 315 milímetros, mililitros, que sale de la planta de agua del kilómetro 9. Como consecuencia del incidente, se procedió a detener la planta. Esto afectó y está afectando desde el kilómetro 9 hasta el kilómetro 3, nos decía el comunicado, pero bueno, la verdad que creo que la ciudad entera, me parece que no están contando, ¿no es cierto?, con el suministro de agua potable. Y bueno, habrá falta todavía de suministro y baja presión en algunos casos. Todo personal técnico de la CEL, Agua, se encuentra trabajando de manera interrumpida para solucionar la ruptura y establecer el servicio. Se estima que el servicio comenzará a restablecerse recién a la medianoche. Así que impresionante. Prácticamente todo el día sin agua, me animo a decir casi toda la ciudad del Dorado, es impresionante. Así que a partir de las 0 horas recién se va a empezar a reactivar nuevamente la planta, se va a reactivar la planta y bueno, vamos a volver a tener nuevamente el suministro de agua potable en nuestra querida ciudad de El Dorado.

0: yo lo puedo hacer.
1: Y bueno, volviendo a lo que hablábamos de Nico Paz, hace un ratito nada más, bueno, Nico Paz, ante todas estas versiones que está surgiendo, bueno, el alentador mensaje de Nico Paz, de cara al Mundial, bueno, últimos días de recuperaciones, bueno, en medio de las versiones que especulan, bueno, que podrían salir de la lista por las dificultades en su rodilla, la lesión que tiene en su rodilla, bueno, el volante de la selección argentina se expresó en redes sociales y llevó tranquilidad con un posteo optimista, mientras que la selección continúa dejando detalles para el Mundial, para el Mundial este. Bueno, uno de los nombres que más atención genera en la recta final justamente es el de Nico Paz, que era pedido, vamos a decir, por la mayoría de los hinchas argentinos por ahí que llevan visto hace mucho tiempo a Nico Paz. Y bueno, es una gran alternativa para el mediocampo de la selección argentina. El volante ofensivo sigue trabajando para dejar atrás su lesión. Y bueno, y había posteó una historia en Instagram diciendo: último día de recuperación con muchas ganas de arrancar, dice Nico Paz. Y bueno, vamos a ver si llega, ojalá que sí. Bueno, y si no, también, bueno, Emiliano, buen día, una buena alternativa, un jugador que promete y mucho para nuestra querida selección argentina.

0: tanto.
1: Bueno, y finalmente la selección de Uruguay, como hablábamos en el último tiempo, una de sus figuras que había sido noticia en el último tiempo por una lesión, bueno, de Arrascaeta, no se perderá el Mundial 2026 pese a encender las alarmas en el último en las últimas horas. El volante sufrió una molestia en la práctica matutina el martes y si bien muchos ya lo daban por descartado, en la Celeste compartieron su informe sanitario y aclararon que se mantendrá en el plantel de Bielsa. Así que finalmente va a estar jugando o va a estar integrando el plantel de Arrascaeta. Bueno, informe sanitario, Jordián de Arrascaeta. Bueno, el futbolista sufrió una molestia en una de sus piernas en el entrenamiento matutino del martes 2 de junio en el complejo Celeste. Se realizaron los estudios correspondientes y se confirmó la lesión muscular en el gemelo, pero la misma no imposibilita su participación en el Mundial. Se mantiene inalterada su convocatoria en la Copa Mundial de la FIFA 2026, es el informe y el comunicado que sacaron desde la selección de Uruguay.

0: 42 minutos de la hora 16. Saludos grandes para Sandra, para Sandra Gachoc y para Oscar, que están en sintonía de la radio. Un buen mate, están escuchando en el auto. ¿Por dónde están yendo?
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0: A buscar mandioca, seguro. Claro, porque viste que siempre están a full con el tema de la mandioca, a la venta de la mandioca. Así que saludos para Sandra, para Oscar y no sé quién manda por ahí. Bueno, están escuchando la radio con un pañado de un buen matecito.

0: Y bueno, mientras que se espera el mundial, en Racing, por ejemplo, están ahí
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0: entre arreglos y no arreglos, están entre
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0: a ver quién pisa más fuerte, porque Racing y Costa no se ponen de acuerdo, diferencia económica para la receta del contrato, el club y el director técnico continúan las conversaciones, pero están lejos en los números para cerrar la salida del entrenador todavía. Le quedan 2 años y medio de contrato, impresionante, ¿eh? 2 años y medio de contrato, y que en estos últimos momentos, bueno, estuvo sonando mucho para ser el nuevo técnico de Boca Juniors, y donde ya afirman que ya hubo contactos y ya charlaron con Gustavo Costa. Vamos a ver qué pasa con el futuro de Gustavo, con el futuro de Racing también, obviamente con el entrenador, y en el futuro de Boca, a ver quién va a ser el director técnico, ya que se baraja impresionante muchos nombres, pero bueno, todavía por el momento no hay nada aún,
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0: A la Bombonera vamos, ídolo, dice.
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0: dice. Dice mi amigo Oscar a la Bombonera.
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0: ¿O qué me va a salir, mi amigo Oscar?
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0: Bueno, y Sandra, que es, mejor dicho, nominada a la categoría mejor notera, impresionante. Bueno, nominada a mejor notera de streaming, así que vamos a ver qué onda ahí. Seguramente va a estar ganando el primer puesto, pero esperemos que sea así, ¿no es cierto, Sandra? El sábado en Posadas va a estar realizando este evento, y bueno, ya se está preparando todo para viajar y presenciar esta premiación, y bueno, ojalá que sea para ella.

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